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De mi enamórate es interpretación de Juan Gabriel con la divina Danna Paola. Esta voz joven, que por ahí algunos, muchos la conocerán, algunos otros no. Entonces sí, para aquellos que no, se las vuelven a presentar. Una de las voces jóvenes mexicanas que ahorita le está rompiendo en cualquier tipo de género. Esto, una muestra de ello. Pero bueno, mi gente linda, mi gente chula, muy bonita tarde. Yo soy Ani Moreno y los voy a estar acompañando de aquí un buen ratito. Por el momento vamos a estar disfrutando hasta las 6 de la tarde de esto que es Amor Eterno. Una hora dedicada a disfrutar de las bellas obras de arte que nos dejó el buen Divo de Juárez, nuestro patroncito Juan Gabriel. Entonces, pónganse muy cómodos, vamos a tratar de pasar amena esta tarde calurosa de miércoles. El día de hoy estamos calientitos, algo calientito que salí, tenía ratito que andaba acá adentrito en la cabina con ustedes y salí ahorita un ratito a mover las piernitas y ya se me echó marimar. El calorcito pega fuerte, pero bueno, mi gente, espero que le estén disfrutando esta tardecita, ombliguito de semana, 26 de agosto. Un saludito para mi gente chula que se nos une, que nos escucha a través de la WX Radio Ranchito desde la Villa Tijuana. Que quiero pensar que tal vez les está corriendo aire, no sé, platíquenme, repórtense por acá. Y a mis cachanillas que les deseo que la mini split, que el abanico, que el aire acondicionado o que el carro estén enfriando bien y lanzando una buena cantidad de aire, porque si aquí está caliente, no me quiero imaginar allá en la hermosa tierra de Mexicali. Un saludo para mis cachanillas que nos escuchan a través de la grande de Mexicali. Espero que estén disfrutando esta tarde muy amena. Calientita, calientita, pero amena, claro que sí. Pero bueno, ya saben, les tengo aquí a su disposición la línea abierta, el WhatsApp activo, numerito en cabina 646-178-3979. Va de nuevo, 646-178-3979. Recordemos que aquí yo estoy a la batuta de los controles, pero ustedes hacen amena la tarde. Claro que sí, con sus recomendaciones. Por ahí vamos descubriendo nuevas canciones, así que bueno. Pongámonos cómodos y para ir empezando, yo les tenía lista algo, pero es que les digo, aquí tenemos a gente madrugadora que le gusta disfrutar y aprovechar el tiempo. Así que por acá ya nos marcaron y se activó tempranito la línea. Un saludito para Mercedes que nos escucha desde la Independencia y ella ya se reportó y ya nos hizo su petición. Este es Meche. Así que espero que les guste.

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la tarde con 21 minutitos y de esta manera regresamos con esto que fue Abrázame Muy Fuerte. Que díganme a quién no le llega esta bellísima canción. Un saludito para Adrián López, que justamente se nos reportó y nos solicitó esta bella melodía. Espero que la hayas disfrutado mucho, Adrián. Que definitivamente, ay no, no sé ustedes, pero a mí el pelómetro dirían por ahí, ¿ven? Con la piel chinita, no, impresionante la interpretación. Y saben que a continuación nos vamos a ir con una canción que por acá me pidieron. Que no me dijeron la canción, me la dejaron a forma de tarea. Pero yo soy muy estudiosa, gente. Y a mí me encanta hacer muy bien mi tarea. Y por acá justamente un saludito hasta Valle Verde. Porque nuestra buena Livia Flores nos encargó un encargo muy encargado. Esta interpretación, una canción de Juan Gabriel con Natalia Lafourcade. Que justamente ya la tenemos aquí listita. Pero les quería platicar, por si sabían por ahí o por si no, ahí me corrigen si me equivoco o algo, pero esta canción es muy bonita. Ese Ya No Vivo Por Vivir, justamente, básicamente una canción que nos habla del amor, pero desde un lado distinto, la felicidad y el descubrimiento, ¿cómo la ven? Algo muy bonito, y por ahí ya me ha tocado ver algunas entrevistas o el cómo se grabó, ¿no?, esta canción. Y que justamente actualmente la conocemos, ¿no?, con esta interpretación que se grabó para este álbum de Los Dúos, que justamente se publicó por el del 2015. La canción, pues ya saben, ¿no?, escrita acá por nuestro buen Juan Gabriel. Pero bueno, curiosamente por acá, datito interesante, la versión original se llamaba Lentamente, una palabra que encontramos ahí por a lo largo de la canción también. Y que apareció en el álbum Gracias Por Esperar, allá en el 93. Pero justamente para en esta ocasión que quería meter los duetos, Juan Gabriel dijo, yo la quiero hacer, la quiero retomar, y particularmente con Natalia. Y un ratito acá medio lindo, tal vez. Natalia estaba muy nerviosa, gente. Natalia estaba súper nerviosa al momento de grabarlo. Sin embargo, él le abrió las puertas de su casa y le dijo, tranquila, no te pongas nerviosa, confía en tu voz como yo lo hago. Porque si algo le gustaba mucho era justamente esta voz que porta esta mujer, ¿no? Y tras la muerte de nuestro buen Juan Gabriel, ella justamente en varias ocasiones ha recordado públicamente pues aquella experiencia, ¿no? Que ella la recuerda y la atesora con mucho cariño. Y a lo largo de varias presentaciones ella ha incorporado justamente esta canción, ¿no? Ya No Vivo Por Vivir. Así que, pues, ¿qué les parece si nos vamos a disfrutar de esta bellísima canción? Mi buena Olivia Flores, espero que sea esta. Según yo es la que encuentro, espero que la disfrutes. Esto es Ya No Vivo Por Vivir en La Rancherita.

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1: La presidenta municipal de Playas de Rosarito, Rocío Adame, visitó Rancho 40, donde escuchó directamente a las familias para conocer sus necesidades y dar seguimiento a los temas prioritarios de su comunidad, como gestión para fortalecer el acceso y suministro de agua, seguimiento a las necesidades relacionadas con el servicio de energía eléctrica y acompañamiento al proyecto de la próxima biblioteca comunitaria y otros apoyos.
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1: Con el objetivo de generar acuerdos que permitan brindar mayor certeza a los productores del Valle de Mexicali ante los retos que representan las condiciones climáticas, la titular de la Secretaría de Agricultura y Desarrollo Rural de Baja California, Mónica Vargas Núñez, sostuvo una reunión de trabajo con el secretario general de Gobierno, autoridades de la representación federal de la Secretaría de Agricultura y Desarrollo Rural, así como representantes de las aseguradoras Tlaloc y Agrovisión.
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1: Las jaliscienses Mía y Lía Cueva, campeonas panamericanas Junior 2025, confirmaron su proyección internacional al conquistar la medalla de oro en la final de trampolín 3 metros sincronizados femenil, categoría 14 a 18 años del Campeonato Mundial Juvenil de Clavados 2026 con una puntuación de 283.02.
0: Para RCE Noticias, Luis Daniel Rodríguez. 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

tarde con 39 minutitos y seguimos disfrutando de esta bella y calurosa tarde. Claro que sí, acabamos de disfrutar de esto que fue la muerte del palomo del buen Juan Gabriel. Una petición de nuestro gran amigo Jack. Jack, espero que la hayas disfrutado y que estén pasando una tarde muy amena. Por acá ya me dijeron que está haciendo mucho calorcito. Sí, sí, sí, que sí les está creciendo algo de grisito allá en Tijuana, pero que está calientito. Los de Mexicali los va a poner tachita, no se me han reportado. Chicali sí conozco, me pueden decir los lugares. Bueno, tengo pese memoria, pero conozco. Sé llegar, me ubico, pero bueno. Mi gente chula, seguimos disfrutando esta ya tardecita de miércoles 26 de agosto, ya casi cerrando agostito. Y seguimos disfrutando, o sea, hoy tuvimos béisbol temprano. Entonces, al menos por hoy, por la tardecita, no nos preocupamos porque se nos interrumpa la programación, ¿no? Entonces, para mi gente de Ensenada, seguiremos teniendo éxitos gigantes. Y para mi gente chula de Mexicali y Tijuana, nos volvemos a encontrar, a escuchar y acompañar más al ratito para cerrar bien la noche con calientito y sabroso. Claro que sí, para bailar y disfrutar, porque no ocupamos de esperar a que se nos llegue el viernes. No. Desde hoy ya tenemos fiesta, claro que sí. Y pues les voy avisando que el día de mañana, jueves, no hay béisbol. Entonces, van a tener su programación de pía pa desde las 6 de la mañana, 5 de la mañana que les llega Lupita, hasta conmigo en la nochecita que les voy a estar acompañando hasta las 9 de la noche. Pero bueno, sigamos con más música, mi gente. Por acá nos vamos con una petición que nos hicieron, que se vinieron a reportar por acá, y un saludito. Ya les van, pelen el oído, porque van varios saluditos. Para el buen Charlie Lizárraga, para Cristina Scores, para Guadalupe Ruiz Milán, para David el payaso Tiliches Lizárraga en Springvale. Entonces espero que ahí en California nos estén escuchando y disfrutando, porque les mandan unos grandes saluditos por acá. Y justamente acompañada de esta gran canción, esto que es... ¿Qué es qué, gente? No, espérense, ¿sí? ¿Sí? ¿No? Ando confundiéndome, ¿no? Sí, es esta. Pensé que me andaba confundiendo, perdón. Perdón, mi gente chula. Pero no, sí, vamos a cambiar tantito el moodcito. Un poquitito nada más, tal vez, tantito. Pero bueno, para seguir con esto que les digo, que la fiesta la agarramos. Desde ahorita esto es Adorable Mentirosa. Algo en Juan Gabriel con la buena banda El Recodo. Porque pues siempre es momento. Siempre es bueno. Aquí en La Rancherita.

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Ayer, junto con la banda El Recodo, eso que fue La India. Algo les digo, es que andamos en mood fiesterones, o sea, para andar agarrando viadita, porque para mí desde ahorita ya es fines de semana, ya empezamos a combatir los bajones que de repente nos llegan la semana con el cansancio y con todo, definitivamente. Pero bueno, mi gente, antes de despedirme, porque ya me toca retirarme, se nos acabó esta hora, se nos fue de volada, a mí se me fue rapidísimo y todo gracias a ustedes que me acompañan y disfrutamos sus grandes melodías y recomendaciones. Pero bueno, oigan, recomendación para mi gente acá del puerto de Ensenada. Hoy es miércoles, y los miércoles aquí en el puerto significa algo, y eso es miércoles de margaritas. ¿Recuerdan las margaritas al 2x1 ahí en el bar Andaluz? Desde, ¿de dónde es, gente? ¿De dónde es? ¿Dónde se nos inventó la margarita? Y para mi gente de Tijuana y de Mexicali, los invito a que le huyan al calor, se vengan acá, que pues tampoco fresco no se los voy a vender. Pero con una margarita, qué bien se la pasa uno en la tarde, así que cáiganle. Vénganse para acá a tomar un respiro de la semana, del trabajo, de la vida ajetreada y refresquense tantito. Pero bueno, mi gente, me toca despedirme. Muchas gracias por permitirme acompañarlos en esta bella hora dedicada a nuestro Divo de Juárez. De mi gente de Mexicali y de Tijuana, yo me despido y nos volvemos a enlazar por allá de las 8 de la noche para bailar y disfrutar y cerrar bien la noche como se debe. Yo me voy y los dejo bailando, porque así los quiero dejar, gente. Yo me despido, yo soy Ani Moreno. Este es el Noah, pues para que bailen y lo muevan bien, de Juan Gabriel, aquí en La Rancherita. Yo me despido y al ratito nos escuchamos. Bye, bye.

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vámonos de fiesta. Mi gente chula, vámonos de fiesta. ¿A dónde? ¿Para dónde pinta el guache? Vámonos de fiesta. Esto de la banda El Recodo. Y de esta manera empezamos a disfrutar esta bella tardecita. Claro que sí, estas dos horitas dedicadas a unos grandes éxitos gigantes. Claro que sí. Pero bueno, mi gente chula, yo soy Ani Moreno y les voy a estar aquí acompañando en estas dos horas donde vamos a disfrutar de buenas canciones. De buenas canciones, claro que sí. Y qué buena empezar, qué buena forma de empezar acá con Punch, que con esto que es vámonos de fiesta. ¿Y para dónde? Yo no tengo mejor plan que recomendarles que dos. Hoy para miércolitos, ombliguito de semana, Bar Andaluz, 2x1 Margaritas. El lugar que vio nacer las margaritas, ¿qué mejor plan les puedo ofrecer que ese? O la vieja confiable El Husongs, la cantina más famosa, más vieja. ¿Qué les puedo decir? No hay mejor planecito para este miércoles para sentirlo de una vez como fin de semana. Pero bueno, mi gente, ya saben, esas dos horas que vamos a disfrutar de buenas canciones. Si te traes ganas de escuchar algo, de cotorrear con algo, de bailar, cantar, gritar, echarle, numerita en cabina 646-178-3979. Va de nuevo, 646-178-3979. Saluditos, complacencias, felicitaciones, cartitas de amor. A mí yo la hago de cupido también. Pero bueno, seguimos con más música. Ya saben, aquí el WhatsApp abierto, listo para recibir sus mensajitos y el teléfono activo. Pero bueno, seguimos con más música. Esto que es El Disgusto, de Ramón Ayala, con Cornelio Reina, aquí en La Rancherita.

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6 de la tarde con 21 minutitos y seguimos disfrutando de esta bella y amena tarde. Que amena la hacen ustedes, yo solo vengo y le pico play, claro que sí. Pero oigan, mi gente chula, un saludito para el buen Javier, que dice que nos escucha desde el trabajo. Y aquí yo me pregunto, ¿van entrando, van saliendo? ¿Qué tal es el trabajo? En estos días que hace calor, el trabajo el miércoles simboliza salir de la rutina al trabajo. El miércoles es un buen día para trabajar. Porque personalmente a mí los que me pesan son los lunes. Pero yo no lo sé, los ombliguitos de semana para ustedes que son ya así como que, ah, bien, ya siento que llevo más gana la semana. No, sí, la hacemos amena. Tal vez hay algo en la chamba que te alegra y te emociona los días miércoles, no lo sé. Platícame el numerito en cabina 646-178-3979. Pero bueno, Javier, espero que estés disfrutando la chambita, que la estés pasando bien. Y más acompañado de la rancherita, como debe ser. Pero bueno, esta petición va para el buen Javier. Esa es una página más, un clásico de clásico de los Cadetes de Linares, aquí en la rancherita.

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1: El senador con licencia Armando Ayala Robles realizó una asamblea informativa en defensa de la transformación y la soberanía de nuestro país desde Punta Colonet, Ensenada. Ahí mencionó que siempre ha trabajado de la mano con la gente, primero como presidente municipal y después como senador de la República. Hoy reitero mi compromiso de seguir cerca de la comunidad de Punta Colonet, escuchando sus necesidades y gestionando soluciones para que el bienestar y la transformación lleguen a todas las comunidades de Baja California.
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1: Con una superficie aproximada de 2.500 hectáreas de chaparral afectada, el incendio forestal Huilala Sierra de Juárez continúa activo sin personas lesionadas ni pérdidas humanas. El titular de la Dirección de Bomberos, Julio César Cota Molina, informó que el siniestro registra actualmente un 30% de control y un 20% de liquidación, mientras que las brigadas mantienen las labores de combate para contener el avance del fuego y evitar que represente un riesgo para la población.
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1: El bateador emergente Ryan Welchner conectó un jonrón de 2 carreras con 2 outs en la 9ª entrada, que le dio la victoria a su equipo, y los Arizona Diamondbacks remontaron para sorprender a los Chicago Cubs con un marcador de 5-4.
2: Para RCE Noticias, Luis Daniel Rodríguez.
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6:40, mi gente chula, y aquí seguimos disfrutando la buena música y buen cotorreo que el miércoles, este ombliguito de semana, trae para todos nosotros. Y oigan, acabamos de disfrutar esto que es Todo Me Recuerda a Ti. Claro que sí. Una petición del buen Jack, espero que la hayas disfrutado y la haya bailado, que está muy bailadora, que para el miércoles creo que queda súper bien para mover el botecito, pero bueno. Mi buen Jack, eso con la brasa ardiente, dijo él. Pero bueno. Aclaración, mi gente chula, si tú apenas vas llegando o tienes unos días desconectado, nuestro buen Juan Martínez, el gigante de la radio, sigue de vacaciones. Hasta el momento no sabría darles como una información más, pero por el momento pues seguimos con los programas habituales. Yo soy Ani Moreno y los voy a estar acompañando. Ya tengo unas semanitas atrás acompañándolos con esto que es Amor Eterno, Éxitos Gigantes y Calientito y Sabroso. Entonces me presento por si apenas van llegando o se me habían perdido un poquito. Yo soy Ani Morena, así que con mucho gusto los vamos a estar complaciendo y disfrutando, pues ahora sí que de sus peticiones, claro que sí. Pero bueno, seguimos, ¿qué les parece? Y con más música en este ombliguito de semana por acá nos mandan unos saluditos. Ahí les voy a pasar sus saluditos para el buen Juan. Y claro que sí, esta canción dedicada para Brisamar. Espero que le guste y la disfrute. Esto es, ¿qué es? Esto es Mi Cómplice, de los Cardenales de Nuevo León, aquí en La Rancherita.

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7 de la tarde con 11 minutitos y bienvenidos para los que apenas van llegando, apenas le van prendiendo, apenas se van hundiendo a este cotorreo de ombliguito de semana. Gente chula, yo soy Ani Moreno y estamos aquí disfrutando de esto que es Éxitos Gigantes. Dos horitas dedicadas a disfrutar de esas grandes canciones. Yo siempre he dicho que los éxitos para cada quien pueden representar o ser cosas distintas o llevar cualidades distintas. Entonces yo no lo sé. Lo que sí sé es que si tú traes ganas de escucharlo, mándame mensajito, échame una llamadita al numerito en cabina y aquí lo hacemos realidad, claro que sí. Numerito en cabina 646-178-3979, va de nuez. 646-178-3979, así que ya sabes, si traes ganas de escuchar algo en particular, dale. Por ahora seguimos con más música, esto es El Cuatrero con Federico Villa, aquí en La Rancherita.

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7 de la tarde con 21 minutitos y seguimos disfrutando de esta bella tarde. Ya casi estamos más para allá que para acá en esto que es Éxitos Gigantes, mi gente. Pero oigan,

Aquí me reporto y les platico que yo todavía me quedo un ratito porque me han estado preguntando. Yo con ustedes los acompaño hasta las 9 de la noche hasta que se nos acabe bailando y gozando al ritmo de calientito y sabroso. Por mientras seguimos disfrutando de esto que es éxitos gigantes, claro que sí, como de que no. Y por acá me están preguntando, bueno, primero lo primero, antes de irme para allá, hace un momento me marcó a alguien, le pregunté su nombre, yo creo que no me alcanzó a escuchar, entonces, hace un momento, si tú me marcaste es para pedirme la canción de Noches Eternas, te platico, porque también pregunté con quién y no me supieron contestar, me dijo que no sabía, entonces, a mí me gusta, les digo, complacerlos, o sea, lo que tengan es escuchar realmente eso, ponerles para que puedan disfrutar esta rica tarde de miércoles. Entonces, si tú me estás escuchando y tú me pediste esto que es Noches Eternas, te platico que la encontré con Rigo Tobar, con los Rieleros del Norte y con Beto y sus Canarios. No sé si alguna de estas sea la que tú gustes escuchar, pues claro, con Vicente Fernández, con Antonio Aguilar. Digo, pero si tú me la pediste, te recuerdo los nombrecitos o las agrupaciones. Ahora sí que para darle al blanco, ¿no? Con lo que tú quieras escuchar. Rigo Tobar, Noches Eternas con Rigo Tobar, con los Rieleros del Norte, con Beto y sus Canarios, pues con el Chente, con Antonio Aguilar. Así que bueno, y con los Freddys, ¿no? Con los clásicos Freddys. Oigan, a mí me gustan mucho los Freddys, por cierto. A cada tito random, que a nadie le importa, tal vez. Me gusta mucho, crecí. Creo que fueron las agrupaciones que crecí escuchando, ¿no? Para gracias a mi papá. Pero bueno, ahora sí nos vamos con más música. Seguimos un saludito hasta Valle Verde para la buena Olivia Flores, que ya se nos anda reportando por acá. Claro que sí, siempre acompañándonos. Olivia, espero que disfrutes esto, que ojo, por acá bien nos dijo Olivia, por aquí les platico. Que si ustedes le dan ganas de escuchar una voz potente de mujer, esto es. Así que aquí les presentamos Ángeles Ochoa con esto que es El Herradero.

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2: Por parques, persiguiendo mosquitos en estanques y cazando moscas en granjas. Los californianos avistan enjambres de libélulas revoloteando. Se trata de un fenómeno que, según expertos, probablemente se vio impulsado por unas lluvias primaverales inusualmente cálidas. La administración Trump retomó la construcción de un muro alternativo ubicado en Arizona con el objetivo de cerrarles el paso a los inmigrantes interesados en ingresar al territorio estadounidense a través de la frontera sur entre Arizona, Estados Unidos y Sonora, México. Podrán pasar por una bebida de espresso gratis y múltiples opciones de sabor en los amantes de Dunkin' Donuts y disfrutar de la oferta, pero deben ser miembros de Dunkin' Rewards. Utilizar el código Easy Choice y podrán escoger su bebida de espresso favorita. Considerado como un gran logro, California anunció que alcanzó la cifra de 1,000,000 de cuentas de becas Cal Kids, lo que confirma la ampliación de oportunidades educativas y económicas para los estudiantes y las familias del estado. Esta es la voz de Marcia Enciso desde San Diego.
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mi gente, 7:38 PM. Ay, ¿por qué? Porque pues ya casi se nos acaba esta hora. Pero no se preocupen, aquí yo paso rapidito para que ustedes sigan disfrutando de la música. Yo nada más vengo, les digo, hola, ¿qué ando? Me pueden marcar, me pueden mandar mensajito, pero bueno. Oigan, ya dimos con la personita que nos andaba pidiendo Noches Eternas. Ya nos dijo que la quiere con Rigo Tobar. Con Rigo Tobar, entonces... Yo los dejo para que sigan disfrutando, no se me preocupen. Esto es un saludito hasta Manedero Parte Alta. Y también hace ratito por ahí nos dijeron que también nos escuchan desde Manedero. No nos especificaron si Parte Alta o Parte Baja, pero para todo Manedero, que sigan disfrutando esta bella tarde de miércoles. Esto es Rigo Tobar con Noches Eternas en La Rancherita.

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Palabras hermosas, esta nueva marca. Mi gente disfrutando y ya despidiéndome. Despidiéndome al menos de este cachito. Todavía me queda para poder acompañarlos una horita más. Así que no se me despeguen. Te invito a que no te vayas. Porque terminando ahorita, en punto de las 8, empezamos con el bailongo. Empezamos con la fiesta. Empezamos con esto que es sabroso y calientito. No, al revés, calentito y sabroso. Pero bueno, mi gente, para los que tal vez ya me dijeron, no, Ani, ya ando full, ya ocupo descansar. Entendible. Nos vemos mañana, nos escuchamos mañana para seguir cotorreando. Mañana igual ya saben. ¿De qué hora a qué hora? De 6 a 8 disfrutamos de eso que es Éxitos Gigantes. Yo soy Ani Moreno. No te me despegues, no le cambies. Seguimos con más música. Y al ratito, ahorita bailando. Pero permítanme un saludito, me despido con esta petición de mi pariente, del buen Moreno. Y miren, la canción también va de un pariente. Ay, no, es que les digo, ay, no puede ser. Yo me despido con esto que es Quédate Conmigo Esta Noche. Lo que yo les pido, que me hagan compañía esta noche. Del buen Chuy Vega, es que también es pariente. Soy Ani Moreno y me despido con esto, mi gente chula, aquí en La Rancherita. Bye, bye.

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8 de la noche con 7 minutitos. Y estamos de regreso, mi gente chula. Yo soy Ani Moreno. Para los que apenas se van uniendo o no estaban conmigo hace ratito, bienvenidos. Bienvenidos para cerrar la noche como se debe. Bailando, gozando con este mochito de fiesta, claro que sí. Yo con ustedes los voy a acompañar con un cafecito porque pues es bueno y ameno, pero bueno. Espero que ustedes sea con una margarita, con una bien fría, o si es con un café, adelante. Muy bien recibido. Pero bueno, mi gente chula, yo soy Ani Moreno. Un saludito para todo Tijuana y Mexicali, que ya se nos unen. Mi gente de Tijuana que se nos une y nos escucha a través de la WX Radio Ranchito. Y ver a mis cachanillas que se nos enlazan a través de la Grande de Mexicali. 10:50. Pero bueno, mi gente chula, ya saben, numerito en cabina, porque tenemos el teléfono activo y el WhatsApp, diré mi mamá. Y el WhatsApp alisto acá al pie del cañón. Ya mire que me empezaron a llegar unos mensajitos. Ahorita vengo y los atiendo, ahorita les busco sus canciones. Que sus peticiones son órdenes. Numerito en cabina 646-178-3979. ¿Vale? No es 646-178-3979. Así que vamos a disfrutar de este último cachito de noche para cerrar como se debe. ¿Les parece? Esto se llama Llámame. Lo que yo estoy esperando que hagan, que me suene el teléfono. Aquí en La Rancherita.

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8 de la noche con 21 minutitos, mi gente chula, y seguimos aquí disfrutando de esta bella noche. Acabamos de bailar al son de ¿quién? Del gato, al gato y al ratón, mi gente, esta de banda Machos, que justamente fue una complacencia. Por acá nos la pidió nuestro buen amigo Adrián, que espero que hayas bailado, Adrián. No solo disfrutado, bailado, porque aquí el que la pide la baila, ¿eh? Yo no lo sé. Yo solo sé eso, pero bueno, ya estoy empezando a recibir sus llamaditas, no se me desesperen. Ahorita regreso a atenderlo, ¿sale, vale? Por mí, seguimos con más música. Esto que es Oasis de Amor en la rancherita. Decima música. Y sigue la...

8 de la noche con 24 minutitos y me encanta escuchar que el teléfono está bailando. Así me gusta y así le vamos a continuar. Entonces vamos a irnos con las complacencias porque se me están juntando y les tenemos que dar. Así que para el buen Pancho, el del rancho, acompañó el título de la siguiente canción. No lo sé, o tal vez es otra y me estoy equivocando. Pero si sí es ese mi buen Pancho, el del rancho, estos son las Nachas. Me dijo que la de Doña Cuca. A mí no me consta. Ay, no sé a ti. La historia.

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8 de la noche con 37 minutitos y aquí seguimos. Ya casi se nos acaba esta hora, pero la vamos a aprovechar lo más que podamos, porque tenemos que seguir con toda la actitud, que no nos bajoneemos y eso. Pero oigan, antes de pasar con la siguiente canción, ¿qué? Consulta. Por aquí un amigo me marcó hace un rato, un radio escucha, y traíamos duda de una canción. Me dijo, si me estás escuchando, amigo, que se llamaba Se rompió el faro. No encontré ninguna. Si alguien también de los que nos está escuchando nos puede ayudar, adelante, ¿eh? Está abierta la línea y el WhatsApp. No encontré esa, o al menos no con ese nombre de Se rompió el faro. Encontré El Farolito. También me dijo que no sabe exactamente con quién. Le dije que iba a buscar a ver con quién la encontraba. Y aquí nos hacemos bola y tratamos de buscar lo que ustedes gusten escuchar. Entonces, amigo, si se llama Se rompió el faro, no lo encontré. O al menos no con ese nombre. Igual si hacemos memoria o alguien por ahí sabe, adelante, que nos ayude. Y si sí es esto de El Farolito, pues te encontré con varias personitas, ¿no? Banda Vallarta, que yo se los conozco por el buen señor Villalbazo. Un saludito para Villalbazo, que lo saludé hace ratito, ya tenía ratito sin verlo, pero bueno. Con Banda Vallarta, también con El Garrafón y sus 5 monedas. Y también con Cumbia Tú, con Alcides. Entonces, si alguno de estos es, comunícate conmigo, amigo, y te la ponemos. ¿Va que va? Por ahorita nos vamos con más música. Por acá, el buen... ¿Quién? Nuestro gran amigo de Tijuana nos marcó ahorita y nos pidió una canción. Nos dijo que no sabía si entraba... La vamos a poner. Por aquí todo es posible porque los únicos límites nos los pone nuestra cabeza. Claro, claro que sí. Eso es algo de Café Tacuba, La Ingrata. Hasta Tijuana que se vaya. Claro que sí. Un saludo para toda mi Tijuana linda. Desde La Rancherita.

Estoy hablando solita, ay, sape para la Ani. Pero oigan, esto que fue ingrata, porque les digo que aquí me gusta, pero complacerlas. Pero bueno, seguimos disfrutando de más música. Ya por acá me ayudaron con la canción, porque les digo que me gusta ponerles lo que tengan ganas de escuchar. Así que no nos vamos a entretener mucho con este calor. Algo se nos antoja. ¿Y qué es, gente? Pues irnos para la playa. Entonces los dejo bailando con esto que es Vamos a la Playa. Una petición del buen Cristóbal que nos escuche desde la 10 y Bustamante. Así que, ¿qué les parece si nos vamos todos? Pero escuchando las rancheritas, si no, no, ¿eh?

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Esta petición acompañada con los 8 de Colombia, que espero que hayan disfrutado y que la hayan estado gozando y bailando, porque yo acá, miren, ya moví la silla para estar moviendo las patitas, claro que sí, pero oigan, pues un saludito para toda mi gente, que ya sabemos que llegamos hasta muchas partes, ¿no? De todo el estado. Ya sabemos que nos escuchamos hasta allá por mi bella Tijuana, allá en la 1420M, la XEWX, que tiene un gran espacio en mi corazón, la verdad. Y pues que mis cachanillas, ¿qué les digo? Que nos escuchan a través de la grande de Mexicali 1050XEDA. Pero bueno, y no me puedo olvidar de mis pequeños refugios, voy a decirlo así, ¿no? Uno de repente va y se visita de que lo ha llevado a Lupe. Digo, también soy de Chicali, bueno, mitad Chicali, entonces de que el Valle, esto y el otro. Entonces, un saludito para toda mi gente de Ensenada, allá el Valle de Guadalupe, de Rosarito también, mi gente de Valle de Tecate, que de repente a veces uno se pega sus escapadas por allá, ¿no? Allá del Valle de Mexicali, San Felipe, San Luis Río Colorado, que la verdad, yo para a menudo, allá hoy me lo como. No, 10 de 10, pero bueno. San Diego también, para el buen Caléxico y el Valle Imperial. Espero que estén bailando y cerrando bien la noche como se debe. ¿Pero qué les parece si ya casi nos andamos yendo, entonces nos vamos a ir ya a bailar? Porque se acaba. Esto es una petición, claro que sí, como debe de ser. Esto es con la Sonora Dinamita. A ver, al ver si al fin la Carmen encontró su cadenita. ¿Ustedes creen que sí? Vamos a ver.

Ay, mi gente, me toca despedirme. Muchas gracias por permitirme acompañarlos en eso. Pero nos vamos bailando. Yo soy Annie Moreno y regreso mañana. Les recuerdo que el día de mañana tenemos la programación corriendo, gente. Corriendo de que desde las 6 de la mañana, 5 de la mañana, que aquí está la rancherita, hasta las 9 que yo me voy de con ustedes. Yo me despido, yo soy Annie Moreno, me despido de mi bella Tijuana, mi bella Mexicali, todo el valle de Calexico, de Rosarito, de Tecate. Yo regreso mañana, por mientras nos vamos bailando con esto que es el viejo del sombrerón. No le cambies, súbale y acompáñanos toda la noche bailando, claro que sí, al ritmo de la rancherita. Bye, bye.

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2: Seis de la mañana con 12 minutos, 6:12. Muy buenos días, ¿cómo se encuentran en esta mañana de jueves 27 de agosto? Cindy Olivas les acompaña en ausencia de la señora Lupita Valencia. Estaré por acá con ustedes hasta las 7 de la mañana. Vean, sin querer les tocó por aquí un 2x1 del señor Javier Solís. Arrancamos con el tema renunciación. Y luego de ahí llegó sombras, sombras, nada más en esta mañanita de jueves 27 de agosto. Hoy que tenemos por acá el santoral de Santa Mónica. Hoy es el día de Santa Mónica, así que si usted se llama Mónica o conoce alguna Mónica o alguien que cumple años hoy, pues bueno, felicítelo, dedíquele alguna canción. Vamos a estar por acá hasta las 7 de la mañana con lo mejor de la música ranchera. Ustedes me ayudan, a armar la programación. Gracias a quienes ya se comunican a través del 646-178-3979. Ya lo sabe, para llamadas telefónicas directamente o para mensajes de WhatsApp. Así que por acá estaremos. Muchas gracias por su fiel compañía y por estar en sintonía de La Rancherita. Vámonos con Chayito Valdés. Son habladas nada más. 6 de la mañana, 13 minutos.

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0: Es la participación del dueto Azteca con La Prieta Linda, 6 de la mañana, 21 minutos, en Amanecer Ranchero.

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3: Esto se va para Graciela Huerta, es el Francisco el Charro Avitia con Sonaron 4 balazos, 6:28 en Amanecer Ranchero.

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0: Seis de la mañana, 37 minutos, 6:37, jueves 27 de agosto del 2026. Estamos ya en el día 239 del año, faltando solamente 126 días para decirle adiós al 2026. Déjeme decirle que hoy es luna llena, hoy hay luna llena, desde anoche ya se percibía una luna muy bonita, así que hoy en la noche seguramente va a estar más bonita. Vamos a mandar el saludo con mucho gusto para la señora Graciela Huerta, vamos a saludar a doña Yoli en Los Encinos, que saluda a su vez al señor Martín Villalobos. Saludamos también a Miguel Ángel, también saludos para la gente que nos escucha en Punta Banda, para la familia Villegas, gracias a todos por estar en sintonía. Ahorita me llamó un señor que me decía que ayer no le había contestado, le digo, pues estuve contestando llamadas ayer, qué extraño. Me pidió una canción, me alcanzó a decir el título, afortunadamente porque la llamada se cortó. Pero sí me alcanzó a decir qué canción quería, así que se la vamos a complacer en un momentito más. Mientras tanto, vámonos a escuchar más música para que nos alcance el tiempo. Recuerde que nos vamos a las 7 de la mañana. A las 7 llega la hora de los novios con Víctor Mandujano. Vámonos con esto que nos solicitó doña Yoli. Se va el saludo hasta Los Encinos. Esto es a cargo de Chayito Valdés, Mi Soldadita. Qué buena canción.

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1: Ah, oigan, yo no me sabía esta canción. Yo cuando me pidieron El Día Que Me Quieras en la voz de Jorge Negrete, me imaginé pues la clásica El Día Que Me Quieras que conocemos la mayoría de la gente. Pero mire, esta es una versión diferente. Tal vez no tiene nada que ver, pero el título es el mismo. El Día Que Me Quieras en la voz de Jorge Negrete es lo que acabamos de disfrutar. Este tema... ¿Dónde me lo pidieron? Pues no me dijeron, creo que es para la familia Villegas, si no me equivoco. Pero si no, pues bueno, también saludo para la familia Villegas. Muchísimas gracias a todos y cada uno de ustedes por sus peticiones. Ya son las 6 de la mañana con 52 minutos, se nos está acabando el tiempo. Ya casi me voy. Pero vámonos con esto que nos pidieron. Oigan, los voy a poner a bailar. Saludos hasta Punta Banda. Llega el señor Piporro con el taconazo. 6:52. Amanecer ranchero, también norteño, ¿cómo que no?
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1: Y ya con esta me despido. Muchísimas gracias por su compañía en esta mañana. Yo soy Cindy Olivas. Les espero mañana en punto de las 6 de la mañana. Los dejo con Los Laureles en la voz de Miguel Aceves Mejía. 6:58. Hasta mañana.

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2: Hola, ¿qué tal? Muy buenos días, tengan todos ustedes. Gracias por acompañarnos. Pues ya está todo listo aquí en la cabina del 89.1, La Rancherita, la que manda desde 1941, para llevarles a cabo una emisión más de su programa favorito, La Hora de los Novios, con su amigo y servidor Víctor Mandujano, quien les habla y les saluda con el gusto de siempre. Les doy el número de cabina y el WhatsApp, 646-178-3979, 178-3979, para que usted nos marque y nos pida su canción favorita, ya sea de grupos o solistas, lo que usted guste y mande. Bueno, pues hoy es jueves 27 de agosto del 2026. 27 ya casi se acaba el mes. ¡Qué barbaridad! Bueno, y como todos los jueves aquí en la hora de los novios, jueves de mano a mano. Después del corte de las 8, la reflexión y luego sigue el mano a mano. Acuérdenme, porque se me olvida. Vamos a enfrentar a los tucas contra los muecas el día de hoy. Bueno, un agradecimiento súper, pero súper especial a nuestros gentiles patrocinadores, ya que sin ellos no podría ser posible este programa. Muchísimas gracias e infinitas bendiciones para todos ellos. 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Y un agradecimiento con todo el corazón. Bueno, son las 7:11, monitos, 7:11. Un agradecimiento también súper especial para Cindy Olivas por la entrega de cabina, controles y micrófono. Estuvo en ausencia de Lupita Valencia, ahí en Amanecer Ranchero. Bueno, pues dicho lo anterior, nos vamos con música. ¿Qué les parece algo de los Moonlights? Para que tú la goces, mi negro. Rosa María, aquí iniciamos la hora de los novios. Bienvenidos. Gracias por acompañarnos. Saludos para Lupillo. Del equipo de mantenimiento de la diurna número 2. Saludos especiales.

0: Bueno, pues ahí estuvo la presencia musical de los Moonlights de Tijuana, Baja California, con su exitazo Rosa María. Tienen dos cumbias buenas los Moonlights, ¿eh? Bueno, esa me gusta un montón. Yo creo que a mucha gente. Y también tienen el Cayo de José, que le gusta mucho a mi compa Ulises Guzmán y también a Gaby Delgado. Dice por acá, hola, buenos días, señor Mandujano, buen jueves, ¿podrá complacerme de favor con la canción Bien de aquellas de los Yonix, Con el alma en la mano? Oye, tenemos rato que no la ponemos esa canción, ¿eh? Con el alma en la mano, Monto Cherto Prietini, Monto Cherto, gracias por alegrar nuestras mañanas, los amo 1,000, 8,000, bendiciones. Muchísimas gracias, gracias mi amigo o amiga, no sé qué sea, pero ahorita checamos. Bueno, recuerden, el número telefónico es el 646-178-3979, 178-3979, es el número de cabina y también el WhatsApp. El WhatsApp lo atiendo yo y el número de cabina lo atiende Carlita, a la cual le damos la más cordial de las bienvenidas. ¿Qué tal, Carlita? ¿Cómo estamos? Muy buenos días.
1: Hola, hola, ¿qué tal? Muy buenos días. Aquí andamos con toda la actitud al 89.1 FM.
0: Eso es good, eso es good. Bueno, ya escuchaste la canción, ¿verdad? La que pidieron, Con el alma en la mano, está bien de aquella
1: César. Con el alma en la mano.
0: Con el alma en la mano con los Yonix.

0: Y nos vamos con... Ay, ¿qué será bueno? ¿Pondré una cancioncita? O... bueno, les voy a decir primero esto. Un servicio social, Carlita.
1: A ver.
0: De nuestros amigos. Ya ves que hay una personita que ocupa un tratamiento...
1: Sí.
0: Este, oncológico, ¿verdad? ¿Tú
1: así
0: sabes qué
1: es
0: eso? No sé qué es
1: para
0: eso.
1: Para lo del cáncer, ¿no?
0: Ah, del cáncer. Ah, bueno.
1: Si no me equivoco.
0: Bueno, este, resulta que es un tratamiento muy caro. Entonces,
1: sí.
0: Más o menos le sale, ese tratamiento le va a salir como en 500 mil pesos. Entonces ella está haciendo, para no pedir así nomás, está haciendo un evento. Y me acuerdo que yo hacía eventos para mi hija también. Y uno lo hace porque, pues para no nomás pedir, sino brindar algo, ¿no? En este caso está ofreciendo una cena baile, entonces los invitamos a que apoyen esta cena baile con causa para el tratamiento oncológico de María Teresa Escobedo. Es este sábado 5 de septiembre, ya merito, ya mero se acaba este agosto, ¿verdad?
1: Así
0: sigue
1: es.
0: Septiembre, entonces el sábado 5 de septiembre esta cena baile, que va a estar bien de aquellas, de 8 a 2 de la mañana en el Salón Manuel L. Cariaga. Va a haber música de los 60, 70, 80 con grupo en vivo. Creo que van a ir los Oldies Boys.
1: Ah, ok.
0: O sea, va a estar suave. Y la cooperación es de 500 pesos, incluye la cena, imagínate.
1: Está súper bien.
0: Ojalá que puedan apoyarnos ahí. Y si ustedes quieren comprar boletitos ahí en Novias y Quinceañeras de la Avenida Juárez 1273, entre Espinosa y Miramar, o aquí con un servidor, si no, llame al 646-287-7556. 287-7556 para mayor información, o que pidan un número de teléfono de alguna cuenta, ¿verdad?
1: Así es.
0: Si usted quiere cooperar con esta causa. Muchísimas gracias. Saludos e infinitas bendiciones para todos y ojalá que se llene. Sí,
1: recuerden,
0: se va a llenar.
1: Recuerden que cualquier ayuda en esos momentos, cualquier ayuda es buena. Lo que ustedes puedan brindar desde su corazón. Porque son momentos muy difíciles tanto para la familia, para las personas que están saliendo adelante en esta situación.
0: Exactamente. Y también, Carlita, me acordé de mí mismo cuando la persona llegó el día de ayer, y que me entregó los boletos, y me acordé de mi amigo Julio César Aguilar Castillo, que en paz descanse, el locutor de La Hora de los Novios, que duró más de 28 años, él con este programa. Desgraciadamente él falleció y yo una vez le fui a pedir un favor, así como ella vino conmigo, para los boletos, y le dije, era una obra de teatro que iba a ser de Mickey Mouse para mi niña. Ajá. y le di unos boletos de cortesía y me dijo, no, ¿cómo que vas a dar de cortesía, no? Si estás, es para ayuda, ¿no? Entonces hizo lo mismo esta personita y la verdad me vi en ella y no quiero dejarlo así nomás, quiero que ustedes también se beneficien, entre comillas, porque al final de cuentas, ayudar es beneficiarnos nosotros mismos.
1: Así es.
0: Entonces, haga de cuenta que nos dejó dos boletitos para regalar.
1: Ajá.
0: Y que usted compre el otro, ya le sale en 500 pesos por los dos, ¿verdad?
1: Así es.
0: Entonces, si usted quiere apoyarnos con dos boletos que vamos a regalar, uno y uno, pues, uno para una familia y otro para otra, con la intención de que compren el otro allá o ahí en Novias y Quinceañeras, ¿verdad?
1: Hay que contemplar que la vida, todo en esta vida es un boomerang. Y si ustedes hacen algo de corazón, se les multiplica. Y más en estas situaciones que uno no está descartado en poder estar en una situación igual. Así que, pues, dar y dar es amor y todo se retribuye en bendiciones.
0: Exactamente, sí. Y yo me acordé de Julio César y dije, ay, ¿estará bien darlos o no? Porque me acordé de lo que me dijo, ¿no?
1: Ajá.
0: Que cómo vas a dar si tú estás necesitando, ¿no? Le dije, no, pero pues es que... Y total que el último me convenció de que no, pero ella no me dijo nada, ni yo le dije tampoco, porque yo te digo, me vi en ese espejo. Y pues yo sí los voy a dar, porque ella lo hizo de corazón, aquí, así como yo lo estaba haciendo.
1: Así es. No, igual también.
0: Y no es por mala onda de nuestro amigo Julio César, que en paz descanse, sino que es algo bonito lo que él me dijo, pues.
1: Sí,
0: es una enseñanza para mí, pero ahorita se regresa esto, entonces digo, mejor como ella lo está haciendo de buen corazón, así como yo lo hice, mejor darlos, ¿verdad?
1: Y también se da, y obviamente la otra persona va a ir con un acompañante y ahí se compensa también.
0: Exactamente, ok. Bueno, pues si quiere usted ayudarnos, es el 646-287-7556, 287-7556. Y también me dejó 10 boletitos para mí para vender. Si usted quiere llamar también al 646-131-8324, mi número de celular, 131-8324. Y pues nos vamos con este super rolonón. Hoy no más. Mañana que ya no esté. Grupo Innovación, aquí en la hora de los novios.

Bueno, ahí está la primera complacencia de la mañana. Los Yonix de Acapulco, Guerrero. Con el alma en la mano.

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8: ¿Qué tal, amigos? Yo soy Freddy Fuentes del grupo Los Terrícolas, que se siente muy contento festejando la hora de Víctor Mandujano, la hora de los novios, la hora de las canciones románticas. El saludo de sus amigos de Venezuela, Los Terrícolas de Freddy Fuentes.
9: Sí.

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0: cumpleaños de parte de su hermana Hilda y saludos para Irving y Heidi que ya andan trabajando.
1: Ah, ya andan trabajando también. Sí. Y Irving y Heidi, un saludote súper especial y un abrazote de oso. Y Norma cumpleaños el día de hoy.
0: Así es, queremos pastel.
1: Queremos pastel.
0: Pastel.
1: Y también un saludo para nuestros amigos de, ¿cómo se llama? Emanuel Mungarro, ¿verdad?
0: Así es.
1: Y Betsy Jauregui, que es la hija y su yerno de mi amigo Manuel Jauregui.
0: Ah, muchísimos saluditos, un abrazote.
1: Saludos para Emanuel y Betsy. Oye, están bonitos los nombres, ¿verdad?
0: Sí, están muy bonitos.
1: Emanuel y Betsy. Muy bien. Very good. Bueno, esta canción va para ustedes. Mi compa Manuel Jauregui, Emanuel y Betsy. Dijo que la que yo quisiera, ¿eh?

0: Bueno, pues ahí estuvo la presencia musical de Mocedades, un exitazo del grupo ABBA en inglés. Le estaba comentando aquí a Carlita y me dijo que lo comentara con ustedes.
1: Sí, es que y sabe convencer.
0: No, resulta ser que el grupo ABBA, esa canción se inspiró en porque fíjese todo, yo siento que todo es la intención, como la canción del triste de José José y muchísimas canciones, éxitos grandes que tienen una historia bonita, ¿no? Y una historia fuerte. Por ejemplo, esta era de una niña realmente que estaba muy triste. Y ella, la muchacha del grupo ABBA, que eran tres integrantes, dijo que todavía no eran famosos, tan famosos como lo fueron. Y con esa canción saltaron a la fama bien machín, gracias a esa canción. Pero como te digo, gracias a que esa niña que estaba triste y la quería ver contenta, pues, y le decía el motivo y todo eso. Y dijo, te voy a componer una canción para que no estés triste. Y salió esa canción, fíjate, qué bonito, ¿no?
1: Sí, súper bonito, pero aparte la otra parte, dime.
0: ¿Cuál?
1: De que
0: todo lo que iba a recaudar iba a ser, lo iban a regalar, las regalías, pues, de la canción, porque ellos pensaban, pues, que iba a ser algo leve, pero fue mundialmente reconocida. Y todos las primeras miles y miles de copias que se vendieron fueron directamente todo el dinero a una casa hogar de niños de escasos recursos.
1: Qué bonito, ¿verdad? Uh-huh, imagínate, sí, el trasfondo de esa canción, y como que no, ellos no difundieron la historia de esa canción.
0: No, pues no se hace con esa intención.
1: Y por eso se les retribuyó súper bonito.
0: Exactamente. Ese es el punto, la intención que tenga cada persona, ¿verdad? Bueno, un saludote súper especial para nuestro amigo que nos pidió, o amiga, nos pidió Tus Mentiras de Los Bukis de Michoacán. Y lo vamos a complacer con todo gusto. Saludos para nuestro amigo Lupillo, del equipo de mantenimiento, el número uno. El equipo number one de la diurna número dos. Equipo de mantenimiento.

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0: Bueno, muchísimas gracias, gracias por acompañarnos. El teléfono de cabina es el 646-178-3979. Ahí le atiende Carlita como usted se lo merece. Y el WhatsApp también. Muchísimas gracias. Fíjate, Carlita, que tenemos dos eventos el día de mañana. Mañana.
1: Ay, sí,
0: mañana.
1: Mañana. Vamos a estar divididos.
0: Híjole, eso es lo que no me gustó, pero pues ni modo. Así es la vida.
1: Y los dos son unos... muy buenos eventos. Ajá. Buenísimos.
0: Fíjate, primeramente es la gran final del Cariocanta, la gran final.
1: Sí, imagínate.
0: Que te vas a perder tú.
1: Ay, los tamales de Bes.
0: La tamaliza. Ay. Un agradecimiento súper especial para Tamales de Bes, los de la 20 de noviembre, y también a tu Centro Vaquero, donde todavía hay boletos, 50 pesitos únicamente, la cooperación para este Cariocanta, y todos cordialmente invitados, toda la gente que fue a participar, todos invitados, Desde que todos los que viste tú, pues los que escuchaste.
1: Ay, me encantaría que se lucieran ahí completitos todos los que hayan participado. La verdad, se van a ver bien hermosos.
0: Ajá, les voy a hacer una cordial invitación de una vez así rapidito, ¿eh? Alexis Sosa, también para Eloína Zaragoza, que vayan. Eufrasio Torres, Hilario Rodríguez, Botello, José Luis Morales, Miguel Ángel Naranjo, Olivia Villavicencio, Leticia Márquez, Marco Antonio Morones, Vicente Reza, Francisco Ávila, el Johnny, Efrén Ruiz, Jorge Carrillo, Manny Rojas, Juan Oropesa, Rogelio Fernández y Jesús Pacheco. Todos cordialmente invitados para que vayan y canten, y luego ya nos vamos a ir con la gran final, los 6 finalistas.
1: Así es, y me encantó, me fascinó que uno de los participantes, que fue uno de los primeros eliminados, tan linda persona, te mandó un mensaje que si se le daba la oportunidad, dijiste, claro que sí, o sea, estás cordialmente invitado y vas a ponerte ahí en el escenario y todo, o sea, eso habla muy bonito de esa persona, porque siguió yendo a divertirse, fue maravilloso. ¿Cuál es el nombre de esa persona?
0: Mira, esa persona le mando un cordial saludo, porque también me cayó muy bien con esa actitud,
1: sí.
0: Jorge Carrillo, y luego aparte me dijo, Carlita, aparte que fue a apoyar, o sea, él se salió, o sea, se eliminó, fue eliminado, y fue a apoyar el evento, fue ahí a disfrutar de la música, disfrutar de él bien contento, ¿no? Y los demás como que se fueron agüitadillos, y él no, y luego aparte me mandó un mensaje, aparte me dijo, no, que está bien, que todo perfecto, y luego que si le va a chance, como tú dices, de no, le dije, tú eres bienvenido, o sea, ahí están todos cordialmente invitados.
1: No sé si percibiste de esa persona que... tiene como que una luz, como que está, se siente alegría, así como
0: exactamente.
1: Que es una persona que se mira súper linda, y cuando lo vi contenta. Bailando dije yo, ah, caray, era uno de los primeros y aquí lo tenemos.
0: Sí.
1: Y él súper feliz en su mundo y disfrutando, y tiene una carita de nobleza que me encanta, y yo, ojalá que existieran y se multiplicaran ese tipo de personas,
0: exactamente.
1: Así de maravillosas.
0: Sí, muchísimas gracias, Jorge Carrillo, un saludote súper especial para ti y tu familia. Bueno, pues ahí lo vamos a esperar, obviamente, ahí va a estar, ¿verdad?
1: Claro que sí.
0: Inclusive si no fuera invitado, pues iba a estar en la final de todos modos él,
1: claro,
0: ¿verdad?
1: Que sí.
0: Pero todos están invitados a participar, no nomás a ir, a participar, y luego ya viene la gran final. Y también tenemos esta obra de teatro, Carlita, que es el mismo día de mañana.
1: Ay, ay, ay.
0: En el Teatro de la Ciudad.
1: Ahí me va a tocar estar.
0: Y ahí vas a estar tú, y yo me lo voy a perder.
1: Así es. Te vas a perder, que voy a estar como al estilo Niurka o Tongolele. Me va a tocar estar en el escenario, pero pues ahora sí que ya luego nos va a tocar el evento retro donde sí vamos a estar los dos.
0: Exactamente. ¿Dónde va a ser el evento y a qué horas, por favor?
1: Va a ser a las 6 de la tarde en el Teatro de la Ciudad. Están cordialmente invitados. Los boletitos salen en 250 pesos. De verdad no se van a arrepentir, porque han sido
0: horas intensivas. Y hay pocos boletos.
1: Sí, hay pocos boletos ya. Ha sido una obra donde ha habido una preparación intensiva. Personas que estábamos desde cero. Completamente. Yo no sabía ni siquiera agarrar un micrófono, ni siquiera sabía actuar, ni cantar, ni nada. Y ahorita han salido bastantes talentos ahí, la verdad. Y va a ser como que con drama, con alegría, con muchas, muchas risas también.
0: Sí.
1: Mucha ternura, porque hay de todas las edades. Si vieran cómo se está ensamblando, está maravillosa.
0: Es algo muy bonito que no se puede perder, así es de que llame al 646-179-0099.
1: Así es, 646-179-0099, por si quieren adquirir boletitos.
0: Sí, porque a ver si hay.
1: A verme y echarme porras.
0: así de que los esperamos el día de mañana en el Teatro de la Ciudad a las 6:00, ¿verdad?
1: Así es.
0: Donde también en la Casa Country arrancamos con el Cariocanta, la gran final. Ya usted decida. ¿Sabes qué, Carlita? Ni les he dicho el mano a mano, ¿verdad? Los Tucas contra los Muecas. Les voy a decir quién, por quién cuáles canciones van a participar. Los Tucas con las canciones Un Adiós, que fue un rolonón. Albricias también, obviamente una canción muy bonita. Y Nacimos para Amarnos. Tres canciones excelentes de Los Tucas de Sinaloa. Y Los Muecas de Mexicali. Qué Ironía. Esa sí la conocí, yo creo, ¿verdad?
1: Claro que
0: Un Lucero, un rolonón que me encanta también. Y Sabor Amargo. Bueno, pues ahí están las 6 canciones que van a participar. ¿A quién le vas tú? Me imagino que a los Muecas.
1: Así es.
0: Yo a los Tucas. Pero los que mandan son nuestros gentiles radioescuchas.
1: Así es, ahorita van a volar pelos aquí entre Víctor y yo a ver quién gana. Porque
0: a ver quién gana.
1: Harta de perder, ya van 2 semanas. Estoy harta.
0: Van a llamar ustedes después del corte, después de la reflexión, ajá, más bien, ¿verdad? Es. 646-178-3979 para que nos llame y vote por su favorito, ya sean los Tucas o los Muecas.

Bueno, pues nos vamos con este super rolonón. Ay, para variar un poquito. Una canción hermosísima de los Moonlights. Bailemos solamente una vez más.

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Bueno, pues llegó la hora de la reflexión del día. Muchísimas gracias por acompañarnos. Ponte serio. Fíjese que está bien esta reflexión que viene a continuación. Pongan mucha atención, porque tal vez usted esté pasando por algo similar y siento que le va a servir mucho. Fíjense que no todo lo que merece reconocimiento termina en una medalla. Hay batallas que nadie vio, noches que nadie conoce y momentos en los que seguir adelante ya fue una victoria. La sabiduría de la vida nos recuerda: sobrevivir a una etapa difícil también demuestra fuerza, fortaleza, aunque nadie haya estado allí para aplaudirte. Quizá no tengas una historia llena de triunfos, pero tienes cicatrices, aprendizajes y momentos en los que pensaste que no podrías más y aún así continuaste. Y aquí viene la parte más importante. No menosprecies jamás todo lo que has superado, solo porque todavía no estás donde quieres estar. Porque quizá no puedas presumir de todas tus victorias, pero solo tú sabes cuántas veces tuviste que levantarte para llegar hasta aquí.

0: y puedes decirle a alguna persona que no crea en ti, puede que no tenga victorias notables, pero puedo sorprenderte con las derrotas a las que logré sobrevivir. Y así es, Carlita, casi a todos nos sucede, ¿no?
1: Así es, todos a veces sobrevivimos a ciertas batallas y hay personas que pueden decir, ay, qué plácida es tu vida, ay, qué relajada te miras, pero hay personas que guardan todo eso y, por ejemplo, a veces uno se aplaude sus propios logros y la gente dice, ay, no es para tanto, si supieras lo que me costó llegar a ese punto, a cosas que hay personas que, por ejemplo, dicen, ay, que te levantaste de perdida de la cama. Hay veces que hay personas que hasta para levantarse de la cama les cuesta por su estado anímico, meterse a bañar, hacer cosas tan simples, hasta lavarse los dientes, tener su propia higiene, o sea, verse al espejo. Y hay personas que salir de su casa ya es un gran logro.
0: Exactamente. Entonces, como dice, ¿no? Dice el refrán, ¿no? Que cada quien, solo el que carga el morral sabe lo que trae adentro, ¿no?
1: Exacto.
0: Y esa es una realidad. Bueno, pues muchísimas gracias. Espero que les haya gustado y más que nada que les haya servido. Un saludote, fíjate, un saludo muy especial para nuestro amigo de Cabo Ranch Café. Cabo Ranch Café. O sea, Cabo Ranch Coffee. Vamos a decirlo en inglés. Bueno, ellos se encuentran ahí en el Parque de las Águilas, donde voy a caminar, y el otro día me tomé un cafecito tan delicioso que me encantó, pero aparte, como yo no había llegado ahí, y siempre, siempre andamos ahí, pero nunca se me había ocurrido llegar, es un puestecito pequeñito con un bochito de jalón, y ahí carga sus cosas, ¿no? Su estación de café, pero bien curioso, porque cuando estaba ahí preparándonos el café, que lo hizo bien cura, y luego me dio una miel muy especial y todo, dije, oye, y miré el menú, y resulta que hay panecillos bien ricos, hay coyotas, hay sándwiches también.
1: ¡Ay, qué rico!
0: Hay muchísimas cosas, y aparte hay té helado, té caliente, hay tisana, hay ¿cómo le llaman al café? Al chocolate también, hay avena, hay café helado, ya ves que está riquísimo también.
1: Ajá.
0: Bueno, hay muchísimas cosas que yo pensé que era nomás puro café, nomás.
1: No,
0: y resulta que aparte del café hay todo eso y riquísimo.
1: Ay, eso es lo que me estabas diciendo, ya me antojaste.
0: Bueno,
1: ay,
0: pues
1: no, ya me caes re mal porque nada más me andas antojando todo.
0: Más triste, y luego ahorita se antoja un cafecito, ¿verdad?
1: Sí.
0: Bueno, pues vamos a Cabo Ranch, o sea, Rancho Cabo Coffee, ahí en el Parque de las Águilas está... Ahí justamente estacionado como si fuera, pero sobre las águilas, ¿eh?
1: Ajá.
0: Cerca del parque como si estuviera estacionado un carro más, ¿no? Pero ahí está el puestecito.
1: Ok, hay que ir.
0: Para que vayan.
1: Hay que ir.

0: ¿Y qué sigue, Carlita? ¿Qué sigue?
1: ¡Ay, el mano a mano!
0: Bueno, pues ya está todo listo, el 646-178-3979 para que usted nos llame. Agarramos su llamada al aire y vota por su favorito. Los Tucas o los Muecas. Los Tucas con un adiós, albricias y nacimos para amarnos. Los Muecas, qué ironía, un lucero y sabor amargo. El teléfono está a su entera disposición. ¿Quién ganará? El que usted diga. El primero que junte, ¿cuántos, Carlita? Cuéntamelo.
1: Tienen que ser 5 votos.
0: 5 votos a favor. El primero que lo logre es el ganador. Oye, como que los dormí con la reflexión, yo creo.
1: Ah, como que ahorita no están muy activos el día de hoy.
0: Ahí está, ahí está, ya entró. Ya entró la llamadita, vamos a ver quién anda por ahí. A ver si lo agarra, ¿eh?
1: Hola, hola, ¿qué tal? Muy buenos días. Ay.
0: Mano a mano.
1: Hola, hola, ¿qué tal? Buenos días, mano a... Ah.
0: ¿Por qué no agarra? Ahí está ya.
1: Hola, hola, ¿qué tal? Muy buenos días, hermano.
2: Un saludo para todos.
1: Ay, muchas gracias. ¿Con quién tengo el gusto?
2: La doble de Paquita. Estamos viendo inútiles.
0: Silvia Casillas, muchas gracias.
2: Bye, bye, bye, bye.
1: Gracias.
0: Gracias. Muchísimas gracias a la señora Silvia Casillas. Gracias, gracias. Saludos e infinitas bendiciones. Ay, me están oyendo inútiles. Y no lo estamos oyendo, los inútiles. Más triste la película, ¿no? Híjole, qué mala onda, ¿eh? No podía entrar la llamada, pero ir. Ahí está, ahora sí, ya está listo. Llame al 646-178-3979. Se van los Muecas al primer lugar, ¿verdad?
1: Así es.
0: Los Muecas. Y vamos a ver quién anda por ahí. Vamos, ahí está ya.
1: Hola, hola, ¿qué tal? Muy buenos días. ¿Por quién vamos a votar? ¿Los Muecas o los
3: hola,
1: Tucas?
3: Hola, buenos días, hermosa.
1: Hola, buenos días, preciosa. A ver, no, dime.
3: Me voy por los Muecas.
1: Muy ay, bien, Vicky, eso me agrada. Un abrazote,
0: al rato...
1: mi reina.
0: ¿Al rato qué?
1: ¿Al rato qué?
3: Al rato pedí por mi boleto, el del teatro.
0: Ah, sí, ven por él porque se acaban, ¿eh?
3: Sí.
0: Bye, bye. Okay,
1: bye.
0: Gracias.
3: Bye. Bye.
0: Gracias por apoyar a Carlita y apóyenme a mí también en el Cariocanta también. Bueno. 2-1, 2-0.
1: 2-0.
0: 2-0, híjole.
1: Ya me tocaba.
0: No. Todo depende. No cantes victoria. No cuentes los pollitos aquí antes de nacer.
1: Así es.
0: Vamos a ver quién anda por ahí.
1: Hola, hola, ¿qué tal? Muy buenos días, mano a mano. ¿Por quién vamos a votar?
3: Ay, por la de Víctor.
0: No. Diga el nombre. Vale.
3: Ay, es que no nos vemos escuchando, yo estoy aquí afuera.
0: Ah,
3: ay,
0: bueno, no. los tucas. Bueno, okay. Muchas gracias.
1: Ay,
0: pásale.
1: Tramposo.
0: Pásale.
3: ¿Por qué lado?
0: Por aquí, en la puerta. En donde está el carro azul, enfrente. Okay. Gracias. Nos dice la rancherita. Okay.
1: ¿Quién
0: bye,
1: llama?
0: Bye.
1: ¿Quién llama?
3: Ok.
0: Ok, gracias. Es este. Ay, la diablita. Fíjate, llamó de aquí de la puerta. Es tremenda esa diablita. Bueno, pues vamos a ver quién nos llama. ¿Cuántos van, Carlita, por favor?
1: Van 2-1.
0: 2-1, favor, los Muecas. Favor los Muecas, a ver quién qué. A ver si sigan llamando porque está floja las llamadas. Y necesitamos irnos rápido porque son las 8:16 y ya mero nos vamos al siguiente corte. Y vamos a ver quién anda por ahí, a ver si agarra la línea.
1: Hola, hola, ¿qué tal? Buenos días, mano a mano, ¿con quién tengo el gusto?
4: Elena González.
0: Luz Elena, ¡Luz Elena! Gusto saludarte.
4: ¿Cuál? Gracias por las palabras que dijo ayer tan bonitas.
0: Ay, qué linda, ay, muchísimas gracias.
4: Muchas gracias, que se hayan divertido.
1: Pues sí, nos divertimos bastante. Porque
4: me hace gusto que se hayan divertido y que me hayan acompañado.
1: Ay,
0: gracias, y gracias por la invitación,
1: preciosa.
0: Luz Elena.
4: Ahí para la otra.
0: Sí.
1: Gracias.
0: ¿Por quién vas a votar, Luz Elena?
4: Por los Tucas.
0: Los Tucas, perfectísimo.
1: Okay.
0: Ya empatamos, ¿verdad?
1: Sí.
0: Ya empatamos. Sí, de tu parte, Luz Elena, muchísimas gracias. Ahorita te pongo una canción hermosa.
4: Estén bien, bye.
0: Igualmente, bye, saludos para tu esposo, bye, bye. Bueno, pues ahí está Luz Elena González. ¿De dónde nos llama ella? No me acuerdo.
1: De Granjas El Gallo.
0: Granjas El Gallo. Ok, bueno, pues llame usted también.
1: Llame.
0: ¿Cuántos
1: ya
0: van?
1: 2-2.
0: Ya van empatados los Tucas con un adiós, albricias, nacimos para amarnos. Los Muecas, qué ironía, un lucero y sabor amargo. Vamos a ver quién anda por ahí rápidamente. Ahí agarró, ahí agarró.
1: Hola, hola, ¿qué tal? Muy buenos días, mano a mano. ¿Por quién vamos a votar?
5: Por los Tucas.
0: Los Tucas, los Tucas. Ay, ¿cómo te llamas? Uy, uy,
5: uy. Gerardo, aquí de la zona centro.
0: Gerardo, ya siento que te amo, Gerardo. Gracias.
5: Vale, vale.
0: Gracias. De la zona centro.
1: No tenía que contar los pollitos antes de nacer.
0: Bueno, muchísimas gracias a Gerardo. Ah, gracias a Gerardo Garnica, mi sobrino, que siempre nos escucha. Gracias, Geri. Que siempre está atento a la hora de los novios. Gerardo de la zona centro, ¿verdad?
1: Así es.
0: Saludos especiales para Gerardo Garnica. Garnica Mandujano, mi sobrino. Vamos a ver quién anda por ahí rápidamente, Carlita.
1: Hola, hola, ¿qué tal? Muy buenos días, mano a mano. ¿Por qué vamos a votar?
6: Por los Tucas.
0: Los... ¡Ay! ¡Ay, Diosito santo! Me va a dar un ataque. ¿Cuántos van?
6: Hoy es su día, hoy es su día.
0: ¿Sí? ¿Quién nos llama?
1: Sí, ¿con quién tengo el gusto?
6: En el Raid.
1: Raid.
6: Raid Matabichos.
0: ¿Raid Matabichos?
1: Raid Matabichos.
0: Ok, muchísimas gracias, Raid.
6: Dale.
0: Saludos, gracias, bendiciones, Ray. Un abrazo. Ok, muchísimas gracias a Ray Matabichos. ¿Cuántos van, Carlita? Cuéntamelo.
1: Van 4-2.
0: 4-2, híjole. Ya, no, o sea que con esta terminamos o ni siquiera empatamos, ¿no? 4-2, híjole, qué barbaridad. Qué barbaridad. Ay, y se colgó, se
1: esa
0: colgó.
1: Esa era mía.
0: Yo siento que era mía, fíjate. Siento que era el gane ya los de los Tucas ese. Ay. Pero te voy a dar chance. A ver si entra el otro. Y toma asiento, mira. Ok. Bueno, pues, híjole, ¿por qué no agarra el teléfono, Bueno, un saludote súper especial para la tremenda Diablita, que por ahí anda, recién bañada. ¿Por qué no agarra? O ya está,
1: hola,
0: ya está
1: ahí. Hola, ¿qué tal? Buenos días, mano a mano, con quien tengo el gusto, ¿por quién vamos a votar?
7: Buenos días.
0: Buenos días.
1: Buenos días.
7: Buenos días.
0: Good morning. Mira, la está haciendo de todos como que algo planea.
7: Yo lo voy a los Muecas.
0: Los Muecas.
1: ¿Es el Terry?
7: No digas nada, por favor.
0: Sí, sí, sí. Sí, sí,
1: el... Gracias, terrible. Te quiero 1,800,000.
0: Ay, terrícola. Ay, terrícola. Por más que quiso fingir la voz, no se pudo. Bueno, ni modo. ¿Va empate? No, ¿verdad? Todo no. Ahí viene la de los Tucas, ahí viene la de los Tucas.
1: A ver. Hola, hola, ¿qué tal? Buenos días, mano a mano. ¿Por quién vamos a votar?
8: Buenos días.
1: Buenos días, good morning por la mañana.
8: Buenos días. Saludos a los dos, ¿eh?
1: Gracias. A ver, ¿por quién vamos a votar?
8: Empate. Mi voto es para los Super Tucas.
0: ¡Ay!
1: ¿Con quién tengo el disgusto?
8: Con Jesús, zona centro.
0: Jesús de Veracruz, muchísimas gracias, Jesús. Ay, ya siento que los amo. Muchas gracias,
8: hasta
0: Jesús.
8: Luego.
0: Gracias, saludos, bendiciones. Carlita, ¿me puedes decir cuántos van?
1: Ay, ay, ay. Pues,
0: cuéntamelo.
1: Los Tucas van sí. Y los Muecas van 3.
0: 3 los Tucas y 5 los Muecas. Sí. Ok, entonces me puedes decir quién votó por los Muecas primeramente, por favor.
1: Claro que sí. Mi hermosísima doble de Paquita, que es Silvia. Mi Vicky de la 89 y mi Terry Terrible.
0: Tu Terry Terrible votaron por los Muecas, ¿verdad?
1: Así es.
0: Y un agradecimiento súper especial para los que votaron por los Tucas. Diablita, en primer lugar, que fue la que abrió ahí. Luego Lucelena González, muchísimas gracias. También, por supuesto, a Gerardo de la zona centro. Y a Raid Matavillo también. Y Jesús de zona centro. Muchísimas gracias.

Y pues por esta ocasión ganaron los Tucas de Sinaloa con un adiós, Albricias y Nacimos para Amarnos. Muchísimas gracias a todos, gracias e infinitas bendiciones. Disfruten de la buena música aquí en la Hora de los Novios. Con su amigo y servidor Víctor Mandujano y mi compañera Carlita. Ella está llorando, pero ni modo, ahorita la consuelan.

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0: De Adobada, muchísimas gracias, gracias por acompañarnos. Me nace del corazón con esta canción bonita, hermosísima. Y también hay otras peticiones, muchas. Hay unos saludos especiales. Carita, por favor.
1: Yo desde ahorita voy a adelantar porque yo mañana no voy a estar probablemente. Le quiero mandar muchos besos, un abrazote y feliz cumpleaños. Happy birthday to you, mi Yoli preciosa que nos escucha desde Los Encinos. Mañana le pones las mañanitas, ¿eh?
0: Sí, y sí, el día de mañana.
1: Un abrazote de mi parte. Y también a Noel que nos escucha desde La Obrera. Uh-huh. ¿A quién más tenemos? A ver.
0: Había un cumpleañero o dos, ¿no? Yo como que me acuerdo que había dos.
1: Pues es a mi Yoli, de mi de aquí, de conmigo, Yoli, a Norma, también Norma Ramos.
0: Ah, Norma Ramos también cumpleaños, así, ¿verdad? Es. Muchas felicidades.
1: Y a ver, ¿tú tienes saluditos por allá?
0: Yo sí, pero no tengo tiempo.
1: ¡Ay!
0: No, no te creas, no te creas, ahí voy, déjame ver, híjole,
1: ay, es que sí, es son que varios.
0: Sí, son varios. Bueno, saludos para toda la gente que está comunicando, ahorita los leo rapidito, pero mientras me voy a ir con una canción, deja leo este nomás, dice por acá, hola, buenos días, yo quiero votar por los Muecas, ahí están los Muecas, ya vas ganando.
1: Ah, ya voy ganando.
0: Excelente y maravilloso día, los Muecas, número uno, mi llamada ya no entró. Ahí está otra de los Muecas.
1: Ay, o sea que hubiera ganado si hubieras agarrado de ahí.
0: Sí, pero no se agarran de ahí, pues es lo malo. Qué rola, saludos del Ray Matabichos. Ah, muchísimas gracias, Ray.
1: Échale, sí. ¿Cómo es la canción?
0: Hola, buenos días. ¿Podrías mandar saludos a la señora Trini? Escuchan en la ciudad Guzmán, Jalisco. Fíjate. Escuchamos en Ciudad Guzmán, Jalisco, todos los días los escuchamos, es una buena estación. Muchísimas gracias.
1: Muchas gracias, un abrazote.
0: Ciudad Guzmán, Jalisco. Ah, muchísimas gracias, saludos especiales para la señora Trini. Hola, buenos días, Víctor y Carlita, saludos. ¿Me puedes poner una canción de Los Caminantes, Cuando dos almas se quieren? Gracias. Está buena esta canción también, ¿eh? Apúntala también por si acaso nos dan chance. Y por lo pronto nos vamos con este super rolonón. Saludos especiales para la tremenda Diablita. Me falta tu presencia. Los Jonix de Acapulco, Guerrero.

0: haces feliz, feliz, feliz. Mañanitas alegres son mucho mejor. Te alimentan el alma, también el corazón. Y que cumplas 10, 20, 30, 40, 50, 60, 70, 80, 90, 100 años más le pedimos a Dios. Muchas felicidades para Norma. ¿Norma qué?
1: Norma.
0: Que es la cumpleañera del día de hoy.
1: Norma Ramos.
0: Norma Ramos.
1: Uh-huh. Y por adelantado para mi queridísima Yoli.
0: Yoli.
1: Que nos escucha de Los Encinos.
0: Y
1: Yoli.
0: Mañana se la volvemos a poner, ¿verdad?
1: Sí, se la vuelves a poner, por favor.
0: Sí. Me hablas. Para
1: claro que
0: me acuerdes. Y sobre todo lleno de dicha. Muchas felicidades a Norma y para Yoli también, por supuesto. Son las 8:47, monitos. 8:47, ya mero nos andamos yendo. 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

0: Bueno, muchísimas gracias. Gracias por acompañarnos, gente bonita. Recuerden el teléfono de cabina 646. Ya nos andamos yendo. 178-39-79. Híjole, los últimos saluditos nos pidieron cuando dos almas, pero pues ya no podemos. Ya son las 8:52. Buenos días, Víctor y Carla. Me pones una canción que le guste. Gaby Delgado, saludos. Una canción cualquiera, dice, ¿verdad?
1: Y Delgado, un abrazote que ahorita también me llamó para acá. Ah, okay. Está en WhatsApp y en llamadita.
0: Ok, perfecto. ¿Qué te parece si le ponemos un pedacito cuando dos almas?
1: Ay, sí.

0: yo creo que es suficiente.
1: Ay.
0: Qué malo soy, ¿verdad?
1: Ay.
0: Ya nos vamos.
1: No.
0: No te vayas, chavo.
1: No te vayas, chavo.
0: Bueno, muchísimas gracias, gracias a todos por acompañarnos, de verdad, se los agradecemos muchísimo, la gente que estuvo participando muy activa, ¿verdad?
1: Ay, sí.
0: En la línea telefónica.
1: Ayer y hoy se lucieron, ¿eh? Porque saben que no voy a venir mañana.
0: Sí, es que es doble ahora.
1: Hoy es doble bombardeo.
0: Doble porque el día de mañana no va a poder venir Carlita, porque anda muy ajetreada con su obra de teatro.
1: Ay.
0: Y aunque tenga el karaoke, de todos modos tengo que venir. Ni modo, así es, ¿verdad?
1: Así es la vida de artista de nosotros, ¡qué bárbaro!
0: Bueno, gracias a toda la gente que estuvo llamando, gracias a la Diablita que aquí nos acompañó. La gente que... Ah, Vicky falta de su boleto de la obra de teatro, ¿verdad?
1: Que sí, venga Vicky, tienes que venir hoy.
0: Hoy a las 4 de la tarde, más tardar. 4:30, 5.
1: Así le damos
0: chance. 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
0: Gracias. Gracias, saludos e infinitas bendiciones para todos.
1: Yo, Albercas.
0: Bueno, su amigo y servidor, Víctor Mandujano, se despide.

Y como todos los días, este programa va dedicado muy especialmente para mi angelito hermoso, mi preciosa Ceci, que se encuentra allá en el cielo. Hijita mía, aunque no te pueda tener físicamente, te siento conmigo cada instante de mi vida y te voy a amar por siempre. Gracias. Gracias por tanto y tanto amor.

0: Bueno, pues ya nos vamos. Muchísimas gracias a todos. Recuerden el día de mañana, viernes, lo mejor de lo mejor aquí en La Hora de los Novios. Con su amigo y servidor Víctor Mandujano. Mi compañera Carlita pues no va a estar con nosotros, pero pues yo voy a estar solito. Carlita va a andar de artista.
1: Ay, ay, ay.
0: Carlita, despídete.
1: Mi momento.
0: Ojalá que puedan ir a verla, Carlita. ¿A qué hora se hace la obra?
1: A las 6 de la tarde en el Teatro de la Ciudad, el que está a un costado del Mundo Infantil.
0: Exactamente, ahí merito, no se confundan. Y también los esperamos en la Casa Country a partir de las 6 de la tarde, donde usted quiera ir, con el Cariocanta, la super final, con Tamaliza, y va a estar Tamales de Vez y su Centro Vaquero, ay, también. Ay, ay. Un saludote súper especial a nuestros patrocinadores. Y los esperamos en la obra de teatro o acá, donde usted guste. Carlita, despídete de este hermoso público, por favor.
1: Ay, muchísimas gracias por habernos sintonizado. Yo les mando un besote, un abrazote, y nos estamos escuchando de 7 de la mañana a 9 de la mañana conmigo el lunes. Pero lunes. Mañana va a estar
0: todo. Te la pinteas. Bueno, el día de mañana los esperamos. Todavía el día de mañana para mí. Gracias a Dios. Porque próximamente nomás la otra semana y vamos a agarrar
1: vacaciones.
0: Vamos a agarrar un descanso de una semana. Nomás esta semana que viene y a la próxima descansamos, Carlita. Ya se lo estamos advirtiendo. Bueno, recuerde insistir, resistir, persistir y nunca desistir. Siempre sonríe y la fuerza estará contigo. Y es verdad, ¿eh? ¡Que viva la hora de los novios y que viva el amor! Gracias. Ahí viene el panda. Ahí viene el panda, el greñudo. Ahí viene el pelo shine. El pelo chino, el pelo chino, el pelo chino. Y si tiene el pelo chino de verdad, sí lo tenía, digo. Sí, de verdad. ¿Sabes, Carlita, dónde tienen el pelo más chino las mujeres? ¿Sabes o no? En el África. Bueno, goodbye, hasta mañana porque Dios así lo quiere.
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12: ¡Que corra! ¿Para dónde?

0: Infierno.
1: Ey, ey, ey, ey, ey, ya me aplaudieron, ya me aplaudieron. 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
0: Amigos, ¿qué tal? Buenos días, ya estoy por acá contigo, 9:07, estaré hasta las 10 de la mañana para el show de Arnulfo, el Panda Guerrero, desde Ensenada, California. Les saluda a todos aquí mero. Y en cualquier lugar a partir de la página, bienvenidos, esto es puro cotorreo, gente. Ahí les encargo sus canciones, pídanlas de una vez sus canciones. Recuerden, después de los 35, no se me sienta nadie si no alcanzo a complacerles, ¿sale? Así que de una vez que suene esa línea telefónica y también el WhatsApp 178-3979, ya lo sabe. Anteponiéndole el 646, ¿verdad? Así que ya lo sabe. Ándale pues, amigos, son las 9:07, vamos a iniciar. No sin antes agradecerle a Dios, amigos patrocinadores, a todos ustedes, uno o dos o tres personas que se hayan quedado, usted que acaba de sintonizar la estación de radio también, bienvenidos. Vamos a iniciar para saludar a mi buen amigo, el tremendo Víctor Mandujano. A Carlita también por ahí le mandamos un saludito a todos ustedes, amigos, gracias. Recuerden la sección de los cumpleañeros, para que lo anote o se anote. El día de hoy vamos a regalar una orden de Chicken King y también de El Pelícano. 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Ahí está la suertuda, le mando un saludito, un abrazo, bendiciones para todos ustedes también. Y aquí presenta esto que dice Funky Time.

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0: Ándale pues, amigos, saluditos para mi amiga Jolly Márquez, que el día de mañana cumple años, ¿eh? Aquí estoy viendo la lista de los cumpleañeros, amigo. Jolly Márquez, mañana cumple años. Muchas felicidades anticipadas, no he llegado si mañana hay béisbol. Pero bueno, si no hay béisbol, aquí nos veremos, ¿eh? Amigos, son las 9 de la mañana con 21 minutos. 9 de la mañana con 21 minutos. Pero tenemos cumbia con la luna en un momento para saludar a mi compadre y buen amigo, el tremendo Gaby Delgado. Saluditos, vamos a ver qué tenemos aquí, a ver qué dice. ¿Nada? ¿Nada? A ver.
1: Buenos días, señor Pandita.
0: Buenos días, ¿qué tal? ¿Cómo está?
1: Ando aquí.
0: ¿En dónde?
1: La misma de siempre.
0: ¿Y quién?
1: La señora Elvia, reportándose
0: Elvia.
1: Con usted. Aquí lo estoy escuchando.
0: Gracias.
1: Mi nombre es Elvia Robledo.
0: ¿Eh?
1: Soy del 15 de septiembre. Y pido la canción.
0: A ver, dígame.
1: Enamorada de un fantasma.
0: Enamorada de un fantasma. ¿Cómo no? Claro que sí, con todo gusto.
1: Gracias
0: le ponemos
1: por su atención.
0: No. Es un honor de veras poderles atender, amigo, para todos ustedes, amigo. 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Y mientras tanto, también saluditos rápidamente acá. Vamos a ver quién anda. Vamos a ver. Salud para mi amiga Olivia Flores, cómo no, pues, allá en Las Flores. Que nos pide una canción también con Los Ángeles Azules. Hay amor. Ahí vamos a ir poco a poco, complaciéndole, chale. Tenemos para Marco, para la señora de Ángeles también, que nos acompaña pues allá en la Popular 2. Saluditos para todos ustedes, amigos. Bueno, pues vamos a continuar con más música. Son las 9:23. Ahí. 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Recuerde, en la zona de Los Globos, ¿quién presenta eso que dice? Gaby Delgado, para que baile, compadre. Échele Jolly, ándele, agarre la sillita, a dar vueltas, ya está. Mueve el bote, Miguel Ángel, mendigo desgraciado, perro infeliz, ¿dónde andas? El panzón vaquero.

0: ¡Ay, caramba, mi buen amigo! ¡Saluditos, condenados! ¡Saludos para el tremendo Jack! Por allá nos acompaña. Ni le pregunté dónde, la verdad que se me olvida en qué colonias, ¿eh? Bueno, pues vamos a atender mientras el WhatsApp tenemos acá primeramente. A ver, este no le puse manita, vamos a ver qué dice, ¿eh?
1: Buenos días, amigo.
0: Miguel Ángel, ¿qué onda, viejo? Anda. ¿Qué onda? ¿Cómo andamos?
1: Casi mi hermano, brazo derecho.
0: Es todo, compadre. ¡Qué oso! Oye, ¿qué onda?
1: Ponme la canción de El M Grande.
0: El M Grande. Órale, qué bien. ¿Cómo no, compadre? Claro que sí.
1: Tengo una pregunta para ti.
0: A ver, dígame, adelante, compadre.
1: ¿Cuántas semillas tiene un chile?
0: ¿Cuántas semillas tiene un chile? Ah, Chihuahua. Bueno,
1: tiene,
0: pues vamos.
1: 1400.
0: 1400. Ándate, pase. Órale.
1: 700 en la punta.
0: Cállate, ya vas a empezar condenado. Mira, mira nomás, mira nomás. Hijo de. ¡Ay, caramba! ¡Voy a un corte rápido! ¡Regreso!
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0: Bien, amigos, ya estamos de regreso. Bueno, pues tenemos saluditos, gracias, gracias. 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Y aproveche y pida su credencial del club. Amigos que ya están afiliados, que no han ido a recoger su credencial. Pero pues déjeme decirle, el próximo viernes vamos a hacer el sorteo del combo de carne asada, donde participarán todos aquellos que ya tienen su credencial en mano. Y así poco a poco vamos a ir, ¿verdad? Haciendo los sorteos con todas aquellas personas que ya tienen su credencial en mano. Así que bueno, los invito a través de la línea telefónica y WhatsApp. Ahorita participan todos los que ya están afiliados, aunque no tengan la credencial del club. Antes recuerden que participaban todos, afiliados o no, con la credencial en mano o no, todos participaban. Ahora participan únicamente todas aquellas personas que ya están afiliadas, aunque no tengan la credencial en mano. Como las que ya lo tienen también, ¿verdad? Entonces, de este viernes al otro viernes, vamos a obsequiar el combo de carne asada únicamente todas aquellas personas que ya tengan la credencial. Y ahora sí que va a ser combo de carne asada, porque cuando van a recoger el combo, las personas que aquí me dicen, yo quiero preparar una polliza, yo quiero preparar, mejor dámelo para preparar un menudo o un pozole. Algunas personas han ido a recoger su combo y estando allá piden otro. Recuerden que en el vale dice claramente qué es lo que ustedes decidieron llevar. No me metan en problemas. Si usted me dice lo quiero de esto, lo quiero lo otro, ahí le anoto. En el vale y allá es lo que le van a entregar. Entonces llegan allá y están, no sabe qué, mejor deme lo mejor de carne asada. Ahí les encargo, mi gente, ahí les encargo. ¡Sale! ¡Arale, pues! Nos vamos ahí con más música. 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Nos vamos con eso que dice, quien nos pidió una canción, pues, con los Ángeles Azules para saludarle. Olivia Flores, toda la familia y todos ustedes, amigos, gracias. A los que ya están comiendo en el Pelícano, aprovechando el 3x75. Muchas gracias. Pida su credencial del club y participe. ¡Vámonos! Aquí están ellos, son los Ángeles Azules. Hay amor. Son las 9:34 minutos, ¿eh?

0: Ándale, pues, Roberto, y también para el señor Ramiro Duarte, saluditos, compadre, muchas gracias. Ah, en un momento más le pondremos su rolita, claro que sí, compadre. Mientras tanto, bueno, pues yo me voy a ir un pequeño corto, voy a regresar con ustedes, pero antes que nada, bueno, también por ahí también, el saludo para la señora Ostolia, mi buena amiga Ostolia, ¿qué tal? ¿Cómo estás, Ostolia? Saluditos para ti, para toda tu bonita familia. Y desde luego, pues, quiero decirte que sí alcanzo a ponerte tu rola, todavía hay espacio y le vamos a poner su canción. Mientras, amigo, gracias, son las 9:37, su amigo Nufo Panda, el más greñudo, desde Ensenada Baja, California, les saludo. Y desde luego, pues, también allá para Mario, para Carlos y la señora de Quintero, también saluditos, muchas gracias. Voy corte y regreso rápido, no me tardo.
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9: Éitale, compadre. Saluditos para mi compadre, el tremendo Gaby. Allá mi amiga Jolly. También ya le pusimos su rolita. A Norma, allá pues, en Piedras Negras. Saluditos, Norma. Para ti, para toda tu familia, también allá para la señora Victoria, gracias, en el Real del Castillo. Órale, saluditos, mi amigo condenado Panzón Vaquero. Ay, mendigo, no sé si ya te puse tu canción, compadre. A ver, Panzón Vaquero, dime si ya te puse tu rola, por favor, no le puse aquí, que ya te atendí. Saludos para Ray Sher, como no, para toda su familia, gracias allá por la Pancho Villa. Saluditos allá para María y también para Esther, también para Luisa y Carmina. Y la señora de la casa, ahora le están allá, todas están chambeando en duro y macizo. Están pues cosiendo camisetas. Órale, saluditos, sales. Ahí le encargo algunas para el show de Arnulfo y Panda. Para todos mis radioescuchas. Señora Antonieta, también saluditos pues allá en la colonia Aviación. Ah, mira, cerquita de la Independencia donde nació este muñeco. Amigos, les voy a decir una adivinanza bien sencillita, ¿eh? La verdad, batallé bastante para saber la respuesta. Cuando me la dijeron, tuve que decir que me dieran pues un norte, más o menos, ¿verdad? Pero bueno, ese norte no sirvió para nada. Pero bueno, fíjense nomás, está bien facilito, está regalada, yo no sé por qué batallé tanto. Fíjense nomás, ¿qué sube y baja, pero siempre está en el mismo lugar? La voy a repetir, ¿qué sube y baja, pero siempre está en el mismo lugar? Esa es precisamente, amigos, a ver... Al 646-178-3979 es teléfono de WhatsApp, pero es por WhatsApp donde me tienes que contestar, ¿sale? Amigos, después de esta rola me voy a ir a un corte y después del corte voy a regresar a hacer el sorteo de los ricos tacos de pescado, cortesía del Pelícano, que hoy te los tiene a 3 por 75 pesos, ¿eh? 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Y también vamos a llevar a cabo el sorteo de ese... rico y sabroso pollo cortesía de Chicken King. Tengo dos amigos que acá, que cada quien ahorita donde estén, como estén, si están aquí, van a sacar un numerito para ver a quién le van a otorgar estas órdenes. Sale. Mientras tanto, yo me voy con esto que dicen los jefes de jefes. Y parientes, somos los jefes de jefes, los incansables tigres del norte. Que me han mandado por un túnel porque ya va a ser su presentación en Tijuana y no me han mandado boletos. Bueno, ni modo. Saludos para Jolly Mendoza y para todos ustedes. Gracias. Beto Vadillo, saludos.

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0: Ay. Amigos, bueno, pues vamos a llevar a cabo rápidamente el sorteo. Le vamos a pedir a nuestro buen amigo Layito para que sea el que saque los dos números ganadores. Y se gane usted media docena de ricos tacos de pescado cortesía del Pelícano, ¿eh? O media docena de rico y sabroso pollo cortesía de Chicken King. Antes que nada, mi amigo Layito, creo que tengo un saludo por ahí, unas felicitaciones, no sé. Alcancé a escuchar lo que estaba yo aquí ocupado.
1: Así es, carnalito. Buenos días a tu público. Mira, tenemos un saludote ahí muy grande. Nos están aquí escuchando aquí en Bellavista, carnal.
0: ¡Ándele!
1: Es para el señor Francisco Villalobos.
0: ¡Francisco Villalobos! Oh, ¡saludito, compadre!
1: Así es, carnal. Cumple 65 años, fíjate.
0: ¡Órale!
1: Es una chulada, 65 años.
0: ¡Qué chulada!
1: Hay un saludote para el señor Villalobos que va a estar
0: De manteles. Pues
1: de manteles blancos, carnal.
0: ¡Ay,
1: de manteles! A ver si nos invitan.
0: ¡Órale! Bueno, ya está anotado también ahí en la lista, ¿no?
1: Ya está anotado, carnal.
0: Ya, mete los papeles. Mire, okay. En lo que mi cuate, yo con la cotorreo aquí, mientras te saco un poquito del aire para que arregles ahí eso. Ay. Y yo voy a irme rápidamente, pues también a atender el WhatsApp, porque, voy a aprovechar, Rodríguez Manso, Miguel Ángel Bató, el panzón vaquero, te mando un saludito, compadre, está anotando ahí. Mientras termina, buen día, soy Sandra Santana de la, déjame ver, me está tapando, un mensaje, me está tapando. Aquí está. La adivinanza dice, la respuesta es efectivamente sí. De una vez les voy a ir diciendo a los que están contestando correctamente, sí. También la escalera, muy bien, muy bien. Saludos, animalito, dice. No te da envidia, dice. Ay, me está llegando otro mensaje y me está tapando aquí. Ok, vamos a levantarlo, vamos a levantarlo. Por favor, no te da envidia que Jorge se esté en refresco cuando unas... pues te mando un saludito, la verdad, no le entendí muy bien todo el show, pero ya estás peinado para atrás, ¿eh? Buen día, soy Sandra Santana, saluditos, sí, ya no le puse que ya la había atendido. Dice, soy credencial 255, dice, para participar, mi amigo Lot Rodríguez, ya estás, compadre, saluditos. Y me dice que la escalera, perfectamente, sí, eso es, la escalera es la respuesta correcta. El elevador nos contesta la credencial número 79, mi buen amigo, amarillo. No, viejo, incorrecto, no es el elevador. Y bueno, pues vamos a atender la credencial 261, dice el sube y baja. No, mi buen amigo, no fue tampoco, ¿verdad? Pero bueno, gracias por contestar. Todos están participando de todos modos, ¿eh? Mi buen Layito ya me está diciendo, ya estoy listo. ¡Ah, Layito! Mira, compa Layito, aquí apareció, mira nomás. ¿Cuándo fuiste para allá, Layito? Al Chicken King.
1: Así es, carnal.
0: Mira, fue nomás.
1: Hace como unas dos semanas.
0: Hace, fíjate nomás. Panda dice, no me has puesto mi canción, toma canalla. Por lo que veo, ya no va a salir, compadre. Híjole, es que mira, Layito, todos esos mensajes que están llegando me tapan aquí el letrero, pues. Ya no manden mensaje. No, ya no manden mensaje. Lo vamos a tener que quitar porque si no, no.
1: Está saturado.
0: Pues mira, aquí vamos a atender a este otro. Vamos a ver. Vamos a atender a este otro. Y es un audio. Oiga, si me mandas un audio que no sea muy, muy grande, por favor. Oye, fíjate, este es.
2: Panda, no llegas, güey, ponme mi canción.
0: Hijo
2: de... ya se va a hacer las 10. Ya. Y no vas a cargar, cabrito.
0: ¿Quién crees que
1: es Miguel Ángel?
0: Condenado panzón vaquero, divina. Es que le debo su canción, fíjate.
1: Ah, que Miguel Ángel.
0: Vamos a ver, ya. No, mira, pues lo vamos a terminar ahora. Pero bueno, al igual, nomás Y luego es un audio, compadre. Vamos a ver,
3: Si alguna vez tenía que terminar.
4: Es la navaja.
0: No fue tampoco. Es que hay uno que dice lana sube y la
1: navaja.
0: Ándale, navaja. La credencial 80, Layito, dice que para la rifa. Para la rifa, bueno, 60. Me voy a apurar, vamos a atender este otro, total, ¿no? Híjole, es un audio, vamos a ver qué dice, ¿eh?
1: Ok, Carla.
4: Panda, buenos días, ¿cómo estás?
0: Buenos días,
4: espero bien. Que todo bien.
0: Sí.
4: Perfecto, gracias, buenos días, Antonio Corona, Villa 7.
0: Villa 7.
4: Saludos Antonio a ti, a tus compinches.
0: Órale, órale, bueno, pues... Ya no voy a poder, bueno, vamos a atender no, porque si no, no vamos a alcanzar. Gracias amigos, gracias. 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Vayan gente, todavía me faltan unos bloquecitos, ya nomás de aquí a febrero, gente. Ya nomás de aquí a febrero, unos bloquecitos, sí, ya nomás de aquí a febrero, el último día de febrero. Terminamos la construcción y pero vamos a seguir vendiendo tacos de pescado.
1: En el mes bonito.
0: Así es. Mi amigo Layito, sácate el número que vaya a ganarse media docena de tacos de pescado de una vez, porque apenas si vamos a tener tiempo de la canción del panzón vaquero, compadre. Y el número que es ganador es...
1: Ok, carnal, pues vámonos con este... Ahora sí que ya la bolita ya le dimos vuelta.
0: Ajá.
1: Y pues nos está dando nada más ni nada más con la sorpresa. Y... ¡Qué felicidad me da, carnal! Porque el señor Francisco Villalobos se ganó el premio.
0: ¡Francisco Villalobos! Media docena de tacos de pescado, el Pelícano.
1: Allá el señor es de Bellavista.
0: Ajá.
1: Espero que pues vaya y recoja su premio, carnal.
0: Claro que sí, que venga y recoja su vale y vaya al Pelícano. El siguiente ganador, media docena, cortesía de Chicken King, le corresponde a...
1: Vámonos con... Chicken King.
0: Chicken King.
1: Aquí la bolita es para el número 35.
0: El número de los casi últimos amigos. ¿A quién le corresponde, mi buen amigo Layito?
1: Para Elvia Robledo, carnal.
0: Elvia.
1: Para allá, para Morelos.
0: Y le tocó lejísimo. Elvia Robledo. Ellas son las ganadoras. Repetimos los nombres de los ganadores, por favor.
1: Para Elvia Romero, carnal, es el Chicken King.
0: Chicken King, ajá.
1: Y pues para los tacos de pescadito de allá del Pelícano.
0: Ajá.
1: Para el Francisco Villalobos.
0: Francisco Villalobos.
1: El cumpleañero, carnal. Se va, está con premio. Así es, el cumpleañero.
0: Híjole. Y aquí no hay mano negra, compadre.
1: No, señor, nada
0: aquí
1: de eso.
0: No hay mano negra. Fíjate, mi familia también participa y nunca, así una vez.

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0: Muy, pero muy requete buenos días. Tengan todos ustedes, amables amigos. Como todas las mañanas, es un placer saludarles a través de los micrófonos de La Rancherita, la 89.1, la que manda desde 1941 con nuestro Bazar del Aire. Acompáñenos a Cindy Oliva, Cindy del Aire, buenos días.
1: Buenos días, señor Villalbazo, buenos días para usted y todo el auditorio. Bienvenidos al Bazar del Aire.
0: Hoy es jueves 27 de agosto del 2026. ¿Quién se festeja el día de hoy? Pues quien lleve el nombre de Mónica o bien Mónico, felicidades, felicidades. Hoy es su día.
1: Muchas vamos felicidades.
0: Entonces, en este 27 de agosto, jueves del 2026, ¿qué quiere vender? ¿Qué quiere comprar? ¿Qué quiere regalar? ¿Rentar, cambiar? ¿O en qué quiere trabajar? Ándeles, comuníquese con nosotros, llámanos como de costumbre. Vamos a hacer la rutina de todos los días, recibiendo sus llamadas, leyendo sus mensajes que nos envíe a los teléfonos 646-178-3979 o bien al 646-190-9123. Mándele mensajes a Cindy al teléfono de cabina, lo repito, 646-178-3979. O bien a nuestro móvil personal 646-190-9123. Inclusive hasta mensajes de voz, hágalo. Participe en el Bazar del Aire. Bueno, pues ¿qué quiere vender? ¿Qué quiere comprar? ¿Qué quiere regalar, rentar, cambiar? ¿O en qué quiere trabajar? Aquí estamos, Cindy y su servidor, para hablar de los patrocinadores también, para que los visite, compren sus productos o bien utilice sus servicios. Estamos esperando sus llamadas, estamos esperando sus mensajes, toda su participación, involúcrese en nuestro programa para su beneficio, en las colonias, en los fraccionamientos, en las delegaciones, en cualquier rinconcito del municipio de Ensenada. Y las personas que nos escuchan en otras ciudades, en cualquier parte, a través de internet, participe con nosotros en el Bazar del Aire. Ya tenemos la primera llamada, vamos a atenderla con gusto. Buenos días.
2: Sí, buenos días, señor Villalbazo.
0: Sí, señor.
2: Ando vendiendo dos servicios crematorios.
0: Un momento. Para eso ya escucharon aquí en la gerencia y eso es que es, no nos aceptan que estemos anunciando eso gratuitamente.
2: Ah, ok, está bien, señor. Entonces, pasa lo siguiente, estoy vendiendo 4 paquetes de pañales.
0: Ajá.
2: De talla grande, con 18 pañales cada paquete.
0: Uh-huh.
2: El teléfono 646-173. 5681.
0: Muy bien, gracias amigo.
2: Muchas gracias, señor
0: Miguel. Hasta luego. Muy bien, entonces, a ver, voy a revisar el contenido de mis mensajes de WhatsApp. Creo que sí tengo. ¿Cómo no? Sí, me están llegando. Y voy a aprovechar, antes que Cindy lea uno, voy a aprovechar para leer este mensaje, pero después de esta llamada está entrando a cabina. Buenos días.
3: ¿Qué tal? Muy buenos días, señor Villalbazo, señorita Cindy.
1: Buenos días.
3: Ando en busca de alguien que tenga una chimenea, pero para interior, de leña. Son de cerámica.
0: Ajá.
3: Y también ahorita que es la temporada de piñón, que la gente que escucha allá por el lado de Ojos Negros, ocupó unos kilitos, 3-4 kilos nada más.
0: Ándele pues.
3: Y mi teléfono es 664-803-7973.
0: Muy bien, amigo. Gracias por hablarnos.
3: Hasta luego, gracias.
0: Hasta luego, gracias. A ver, vamos a ver este mensaje que me enviaron. Dice lo siguiente. Hola, buenos días. Vendo un asador eléctrico mediano en 1200. No, es un asador eléctrico mediano de 1200 watts. Está nuevo en su caja. y otro asador para hamburguesas. Tiene su contenedor para estar calentando el pan a la vez. Cocina la carne en la parrilla, es eléctrico. Están los dos en buenas condiciones. Están en caja, son nuevos, están sin usar. 600 pesos cada uno. Llamar al teléfono 646-385-8576. Gracias. Cosas que tiene ahí al detalle en su casa, las quiere vender, regalar. Las empresas que quieren regalar algo también, bienvenidos. Si usted quiere hacer negocio con nuestro programa, pues entonces lo invitamos como patrocinador del Bazar del Aire, si así lo considera, que nuestro programa sea idóneo para hacer negocio, anunciar su establecimiento donde vende comida, vende ropa, vende zapatos, lo que quiera, lo que sea. A ver, vamos a ver, tenemos otra llamada en el Bazar del Aire. Buenos días.
4: Sí, Albazo, buenos días.
0: Buenos días.
4: Mira, estoy vendiendo dos ventanas de PVC de doble vidrio, que son como a puros cuadros. Una mide 70 pulgadas por 3 pies y la otra 3 pies por 4 pies. Por las dos quiero 4,000 pesos, están casi nuevas. Ventana de PVC a cuadros, doble vidrio. Mi teléfono es el 646-947-5009. Eso es todo, y Albazo, gracias.
0: Muy bien, gracias por hablarnos. Hasta luego, gracias. Leemos mensajitos, Cindy.
1: Claro que sí. Dice por aquí, buenos días, señor Villalbazo, para anunciar que vendo un gato de tres. Dice un gato de tres. Es caimán. Y también tengo un inflador de llantas y una sierra para cortar madera. También se vende un taladro recargable, marca Rigid, y trae su cargador y batería. Para más información pueden llamar al 646-275-4302. También esta persona nos dice que está buscando trabajo de ayudante de albañil. Para esto el mismo número, 646-275-4302.
0: 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Háblele. ¿Nos vamos al corte, Cindy?
1: Parece que tenemos a alguien en la línea.
0: A ver, vamos
5: buenos
0: a ver.
5: Días.
0: Buenos días.
5: Buenos días, señor Villalbazo. Oiga, nomás para anunciar que tengo un carrito en venta.
0: Ajá.
5: Es un Honda City año 97.
0: Ajá.
5: 12,000 pesos.
0: Y adelante.
5: Hay para los mandadillos.
0: Eso.
5: Al número 646-135-5167.
0: Muy bien, amigo. Gracias por hablarnos.
5: Ándele, buen día. Gracias. A ver si puedo poner una canción. Usted al rato que acabe el programa.
0: Ándele, pues, cómo no. Gracias.
5: Ándele, pues, gracias.
0: Gracias, gracias. Tenemos otra persona en la línea.
1: A ver,
0: vamos a ver.
1: Viendo.
0: No está.
1: Vámonos a la pausa. Regresamos.
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1: Muy bien, continuamos con el Bazar del Aire. ¿Quién está en la línea? Buenos días.
2: Buenos días. Sí, buenos días, Villalbazo. Sí, estaba para ver si me hace el favor de anunciarme una casa que estoy rentando acá en la Morelos. Y una bolsa de ropa y unos arbolitos frutales. Mi número es 646-132-3228.
1: Muy bien, señora. Gracias por hablar.
2: Ándele, muchas gracias. Que tenga bonito día.
1: Igualmente, gracias. Todas las llamadas son bien recibidas, así es que participe con nosotros. Bazar del Aire con Cindy Olivas. ¿Y quién les habla? ¿Quién está en la línea? Buenos días.
3: Buenos días, señor Villalbazo.
1: Buenos días.
3: A ver si me pasa un anuncio ahí, que anda buscando trabajo. Trabajo electricidad, plomería, herrería. Lo que ocupen de todo eso, lo hacemos bien. ¿Ya? Y mi número de teléfono es 646-118-2826.
1: Muy bien,
3: muchas
1: amigo.
3: Gracias, Juan Ramón.
1: Ándale, gracias por hablarnos. Gracias. Miren, lo escucho, lo veo y no lo creo. 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Buenos días.
4: Buenos días, señor Villalbazo.
1: Buenos días.
4: Permítame anunciar unas cosas que estoy vendiendo.
1: Adelante.
4: Lo primero que estoy vendiendo es una Smart TV, es una televisión, marca Pioneer, de 24 pulgadas. Ajá, esa, la tele la estoy vendiendo en 900 pesos. Y por último estoy vendiendo una Alexa en 350 pesos. Interesados, podrían marcar al 646-131-2666.
1: Uh-huh. Muy bien, ya se escuchó.
4: Muchas gracias.
1: Gracias. Ya se escuchó por todo Ensenada y en otras ciudades, en otras partes que nos escuchan. Entran llamadas, gracias por hablarnos. No entró esta llamada. 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En la línea, buenos días.
5: ¿Qué tal? Buenos días, me llamo Alejandro Guzmán y ando buscando empleo.
1: Ajá.
5: Sí, yo puedo pintar casas. Habla inglés, puedo mercerear y le puedo dar mi número de teléfono, 661-325-3831. Aquí estoy disponible lo más pronto posible.
1: Ándale, pues.
5: Mi nombre es Alejandro.
1: Alejandro. Muy bien, Alejandro. Gracias. Suerte, ¿eh?
5: Gracias.
1: Si alguien pide tu teléfono, se lo damos con gusto. Gracias. Siguen entrando las llamadas en el Bazar del Aire de La Rancherita, 89.1. Siguen enviándonos los mensajes. Compañera, te escucho.
6: Claro que sí. Dice, buenos días, me anuncio que compro las calaveras de, las micas traseras de un Dakota 2001. Alguien que los tenga, y también se compra un RIN 15, que sea de Durango o RIN Dakota. Gracias, bonito día. Comunicarse al 646-127-8311.
1: Perfecto, Cindy. Vamos a ver este mensaje que me enviaron. Dice, vendo cambio, puedo dar dinero si es necesario. Tengo un carro Chevrolet Aveo Nacional automático motor de 4 cilindros. Lo cambio por pickup o panel información más amplia al teléfono 646-225-7863. Gracias.
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1: Doña Juve con un carácter muy bonito.
6: Así es.
1: Muy bien. 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Y desde la línea, buenos días. Cortan la línea, cortan la llamada, despérense. Los patrocinadores tenemos que mencionarlos porque son la base para que esto continúe en beneficio de ustedes. Y de nosotros, naturalmente, también. Adelante, Cindy.
6: Tenemos mensajes acá en el WhatsApp, 646-178-3979. Nos dicen, hola, buenos días, Cindy y señor Villalbazo. Vendo una camioneta Chrysler Nacional, dada de baja, con aire acondicionado. 5 puertas, trabajando bien. Su precio es de 55,000 pesos. Hay que pedir los informes al teléfono 646-138-2378.
1: Envíe los mensajes 646-178-3979 o bien al 190-9123. Los mensajes de voz también, los mensajes escritos, las llamadas, mensajes de voz grabados. Gracias. ¿Quién está en la línea? Buenos días.
7: Buenos días, José Luis.
1: Buenos días.
7: Para anunciar una casa en renta.
1: Ajá.
7: Una casa dividida de 2 partes y tiene todos servicios, agua, luz, regadera. Y el número para marcar es el 646-162-4468, José Luis.
6: Uh-huh. ¿En dónde está ubicada la casa?
7: Está a un ladito de la Montemari, 89.
1: Ah, muy bien. Gracias sí, por hablar, amigo.
7: Gracias, José Luis.
1: Que se rente. Que se rente pronto. Gracias. Gracias por hablarnos. Gracias. A ver, mensajes tengo. Voy a este sitio de WhatsApp que dice: hola, buenos días. Busco trabajo de ayudante de albañilería. Tengo experiencia y mi edad es de 45 años. Que se comuniquen, por favor, ocúpenme, necesito trabajar al 646-195-5597. Gracias.
6: ¿Le parece si nos vamos a la siguiente pausa?
1: Vámonos.
6: 10 de la mañana, 30 minutos.
1: Vamos regresando.
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1: Una buena idea puede convertirse en un negocio y mejorar los ingresos de una familia cuando cuenta con oportunidades para crecer. Por ello, durante septiembre, el gobierno de Baja California ofrecerá una agenda gratuita de foros para emprendedoras, emprendedores y micro, pequeñas y medianas empresas.
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1: Para consolidar a Los Cabos como un destino turístico seguro y socialmente responsable, el 15º ayuntamiento, a través de la Comisión Municipal para la Prevención y Erradicación del Trabajo Infantil, inició una estrategia de capacitación dirigida a prestadores de servicios turísticos.
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1: El objetivo de la Copa Mundial Qatar 2027 sigue intacto para la selección mayor varonil de básquetbol, y para ello las 12 selecciones en contienda están listas para enfrentar la segunda ronda clasificatoria del continente, que se llevará a cabo del 27 al 31 de agosto.
2: Para RCE Noticias, Luis Daniel Rodríguez.
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13: Continuamos con el Bazar del Aire. Una persona esperando en la línea. Adelante, buenos días.
14: Buenos días, señor Villalbazo. Quería anunciar, tengo un comedor de madera, de 4-5 sillas, en perfecta, en buenas condiciones.
13: Ajá. Bueno. Sí, te escucho.
14: Mi teléfono es el 646-195-2298. Uh-huh. Y quiero 1500 pesos.
13: Correcto. Gracias por hablarnos.
14: Gracias, señor. Muy amable.
13: Hasta luego. Bonito día, gracias. 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Están contratando un ayudante de soldador. Así es que si a usted le interesa, ayudante de soldador con conocimientos básicos de soldadura y uso de herramientas, con disponibilidad de horario. Lo quieren de 20 a 30 años de preferencia. Y dice Dani que se pueden extender a contratar a uno de 35 años, si aparece, con los requisitos. Mire, le ofrecen seguro, salario competitivo y oportunidad de crecimiento y desarrollo profesional. Si a usted le interesa traer solicitud elaborada,

0: 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Interesado en marcar 646-128-1859. 646-128-1859. Muchas gracias.
1: A ti, gracias por haber hablado, Hasta luego. 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Gracias. Los mensajitos, Cindy, los leemos.
2: Ok, dice por acá. Hola, buenos días. A ver si me hacen el favor de anunciar que vendo dos esclavas nuevas de plata. Y, bueno, el perro no sé. No sé si lo está vendiendo o si lo da en adopción. Pero aquí habla de vender. Entonces, del perrito no vamos a hablar hasta que no nos quede claro. Dice, para las dos esclavas de plata, el teléfono es el 646-246-2930. Gracias.
1: Muy bien. 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Gracias. A ver, vamos a ver, Cindy ya le leyó un mensaje, aquí voy con este, dice lo siguiente. Muy buenos días para los dos. Vendo un carro Hyundai Elantra, es 2010, automático, cuatro cilindros, en excelentes condiciones, en 48 mil. Entonces, les damos la información más amplia al teléfono 646-190-7868. Gracias.
2: Vamos a ver por acá un mensaje. Me dicen, vendo raca de 8 espacios de uso rudo, vendo consola marca McKee, vendo micrófono doble inalámbrico, par de luces para sonido o grupo musical, unos audífonos, una consola de 12 canales directos, un amplificador para medios. De todo esto se pueden mandar fotos por WhatsApp. Comunicarse al número 646-276-4350.
1: Le repito, ¿qué quiere vender? ¿Qué quiere comprar? ¿Qué quiere regalar, rentar, cambiar? ¿En qué quiere trabajar? Aquí estamos para atenderle en su bazar del aire. Haga llamadas, envíe mensajes. Queremos entretenernos con usted. Gracias por acompañarnos en las diferentes colonias y fraccionamientos, así como delegaciones en cualquier parte que nos escuche a través de internet. Gracias. 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Adelante, Cindy.
2: Otro mensajito nos dice, buenos días, háganme el favor de anunciar que se hacen trabajos de plomería y electricidad. Se pueden comunicar al número 646-111-9254.
1: Nos vamos a la pausa, son 10:45.
2: 10:45.
1: Volvemos, gracias.
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1: Muy bien, continuamos con el Bazar del Aire. Alguien tenemos en esta línea. Buenos días.
11: Buenos días, señor Villalbazo.
1: Buenos días.
11: Para, si me permite anunciar que vendo una minita de gas, una vacía en 500 pesos y una que tiene gas, que me imagino que ha de tener la mitad o un poquito menos, en 600 pesos. Al 646-277-2491.
1: Muy bien, amigo, ya se escuchó.
11: Gracias, buen día.
1: Buen día, gracias por hablarnos. Muy bien, Bazar del Aire, gracias por acompañarnos. 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Vamos a ver. Entra llamada al Bazar del Aire. Bueno, adelante.
12: ¿Habla la rancherita?
1: Sí.
12: Es que a ver si me gusta un trabajo, estoy hablando diario, aunque sea me le puse porque para ponerle crédito, porque no, a veces ya ves que me alcanza para 2 semanas, pero digo, estoy hablando porque necesito hablar, porque no tengo trabajo, pues me salen, pero me engañan los señores, porque voy allá y ya me dicen, no, no te vengas porque está nublado.
1: Muy bien, ¿y qué teléfono tienes para que te llamen?
12: 74-41, en que sea de limpieza de casa, de departamento, no importa, que me den 3 días, ¿no?
1: Termina de decir el teléfono primero, por favor.
12: 74-41-57-0092, Acapulco.
1: Muy bien, ándale pues, suerte.
12: Sí, suerte, ojalá mi suerte, Dios mío, que me salgan, que son trabajos, Dios mío, padre. Bye, cuídate, señor. Bendición.
2: Igualmente.
1: Gracias, gracias. Suerte, gracias. Bueno, pues sigan llamando, sigan enviando mensajes. Aquí estamos, Cindy Olivas y su servidor, hasta las 12, como de costumbre, con el Bazar del Aire. Vamos a los mensajes, Cindy.
2: Claro que sí. Dice, buenos días, señor Villalbazo. Por favor, anúncieme que vendo una cafetera para 12 tazas, es nueva, marca Black & Decker, en 600 pesos, está en su caja, nunca se abrió. También se venden 2 monedas de plata de $1 del año 1920 y 1921 en 1,000 pesos por las dos. Y unos tenis Nike para hombre, son nuevos, en 1,250 pesos, son originales. Para esto comuníquese al 646-132-2099. Gracias.
1: ¿Quién está en la línea? Buenos días.
13: Sí, buenos días. Sigo anunciando que estoy vendiendo la Gran Caravan 2010 y el troquecito que tengo Chevrolet al teléfono 646-290-8324.
1: Muy bien, amigo. Gracias.
13: Gracias, muy amable.
1: Gracias. Bye. Por hablar, gracias. 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
2: Vamos. Dicen por aquí, buenos días, quiero anunciar que vendo 5 carros a escala, 1.36 para colección, además de un iPod L8 de 4 GB. Los interesados pueden hablar al celular 646-136-0043. Muchas gracias.
1: A ver qué tengo por aquí, qué dice este anuncio. Hola, buen día, vendo estufa chica con horno en buen estado en 2,300 pesos y 10 bolsas de ropa en 150 pesos cada una, todo en buen estado. Llamar al número siguiente, 646-192-0554. Gracias.
2: Son las 10:55, continuamos con los mensajes. Nos dice, buenos días, señor Villalbazo, quisiera anunciar que sigo solicitando rines de aluminio número 13. Por favor, pueden comunicarse al 646-135-8269 y también hace un anuncio. Dice, para avisar a los alumnos de la primaria Elpidio Berlanga de la Márquez de León que se va a hacer una reunión de exalumnos. Comunicarse con Alfredo Bucinaro al 646-135-8269. Todos los que estuvieron con la maestra Guillermina, dice. Ahí está.
1: Magnífico. A ver, ¿quién está en la línea? Buenos días.
14: Buenos días, don José Luis. Oiga, yo sigo vendiendo mi juego de baño de 3 piezas, de lavabo, la taza y el botiquín, las 3 cosas muy limpiecitas, y una estufa de 4 parrillas con su mueble abajo en lugar de horno, tiene mueble y todo está muy limpio y está barato. Interesados, llamar al 646-341-3732.
1: Sí, señora, qué bueno que nos habló. Suerte, ¿eh?
14: Que pase buen día y pone una canción de las de usted al último, si me hace favor.
1: Seguro que sí.
14: Gracias.
1: Gracias. Vamos a poner cómo han pasado los años, que ayer la solicitaron. Gracias por pedirlas de este humilde servidor. Vamos a ver. A ver, nos está indicando la consola que está entrando una llamada más. Adelante, buenos días.
15: Muy buenos días, señor Villalbazo. Joven Cindy, ¿vamos a tener béisbol ahora?
2: Sí, no. No hay béisbol hoy.
15: Cancelamos ahora.
2: Cancelado.
15: Esto, cambio fuera.
2: Ándele pues, bye bye.
1: Vámonos, qué buena conexión, qué buena información. Se le da al señor. Cambio y fuera.
2: Cambio y fuera.
1: Eso, muy bien. 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
2: Perfecto.
1: 10:59. A ver, busco mensajes, busco, y ya no busco porque no encuentro. Así dicen por allá en Yucatán. A ver, vamos a ver. Cindy, lee un mensajito.
2: Claro que yes. Dice, hola, buenos días. Sigo vendiendo una cafetera industrial de acero inoxidable. Es nueva, está en su caja, es capacidad de 60 tazas. Su precio es de 2,500 pesos o mejor oferta. Sigue en venta también un pantalón Dickies, color kaki, talla 34 por 32 en 450 pesos. Para esto comuníquese al 646-136-7891.
1: 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Nos vamos a la siguiente pausa, Cindy.
2: 11 de la mañana.
1: Regresamos.
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0: Adelante, adelante con nuestro bazar del aire. Esperamos más llamadas. Tenemos tiempo, prácticamente una hora más del bazar del aire en esta popular rancherita, la 89.1, la que manda desde 1941. Acompáñenos, haga llamadas. ¿Qué se le ofrece? ¿Qué quiere vender? ¿Qué quiere comprar? ¿Regalar, cambiar, regalar? ¿En qué quiere trabajar? A ver, vamos a ver. Tengo mensajes. A ver, vamos a ver si tengo uno por aquí.
1: Échele.
0: Le doy lectura. Échele. A ver, vamos a ver. Dice señor Villalbazo, buenos días, ¿cómo está? Muy bien. Hablamos para vender un buffer, una cortadora, circula y una cortadora circula.
1: ¿Circular será?
0: Pues sí, pero a mí no le pusieron así. ¿Será circular?
1: Sí, yo creo.
0: Cortadora circular, le vamos a poner así, Cindy, gracias.
1: Ok.
0: Y una cortadora Sau. ¿Cuál es esa? Sau.
1: No sé, señor.
0: Vamos a ver. Todo de la marca de igual, ¿eh? Buena marca. Okay. En muy buenas condiciones, parecen nuevas. Se venden en paquete $3,000. También dos llantas 17 para Honda Pilot. ¿Le interesa todo esto? Márquenos el teléfono. Es el 646-278-6693.
1: Ah, ya encontré la cortadora Sausal.
0: A ver, vamos a ver cómo es.
1: Es esa.
0: Ah, mira, sí.
1: Todo aprende uno todos los días.
0: Una de las que tiene el alambrito.
1: Es una, como un cuchillito casi parece.
0: Como un cuchillito, ajá. Sí. Ajá, muy bien.
1: Tenemos una llamadita.
0: Adelante, buenos días.
2: Sí, muy buenos días, señor Villalbazo.
0: Buenos días.
2: Quiere para que, con su permiso, anunciar que estoy vendiendo una traila. ¿La vendo o la rento? Es una traila amplia, grande, muy cómoda. Y estamos aquí en el lado del Salitral. Por favor, a las personas interesadas, llamar al teléfono 644-140-2612. Muchísimas gracias, señor Villalbazo y Cindy. Que tengan muy buen día.
0: A usted también.
1: Igualmente, gracias.
0: Gracias. Bonito día, gracias. 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Gracias.
1: Tenemos un mensaje de audio, ¿le parece si lo escuchamos?
0: Adelante.
1: Vamos a ver.
3: Hola, muy buenos días. Estoy dando en adopción a un perrito macho, blanco con negro, será talla chica. También doy dos gatitas hembras, una de 2 meses, una de 3 meses. Cualquier información al 646-107-3540. Solo contesto por WhatsApp. Gracias.
0: Muy bien, le quedó muy bien grabadito, muy clarito su mensaje. Gracias por enviarlo. A ver, Cindy, adelante.
1: Vamos a ver, dice por aquí. Anúnciame, por favor, la venta de una máquina de corte de cabello, una plancha para alisar y una rizadora, todo por 350 pesos. Interesados pueden mandar mensaje o llamar al 646-131-2666.
0: Muy bien. A ver, vamos a ver, busco un mensaje más por aquí. Aquí lo tengo. A ver, vamos a ver, dice. Hola, José. Hola, Cindy.
1: Hola.
0: Saludos solamente para felicitarlos por conducir el programa Bazar del Aire. Muchísimas gracias. Bueno, pues entonces, pues este programa, que la intención es servir a nuestra comunidad, a las personas que por año nos han seguido en el programa, siguen haciéndolo, gente que se ha unido. 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
1: Vamos a ver, nos dicen por acá en otro mensaje. Muy buenos días, señorita, ¿me puede hacer el favor de mencionar que se venden 4 llantas en muy buen estado? Medidas 265-70 RIN 17. Para más información pueden mandar mensaje al WhatsApp 646-144-3848. Muchas gracias.
0: Tengo este mensaje que dice: se hacen trabajos e impermeabilizaciones, cartón antorchable y pintura de casas. Hablen con el señor César Valdés, háblenle al 646-196-8321. 196-8321. Gracias.
1: Muy bien, vamos a ver por acá. 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
0: Muy bien, Cindy. A ver, ¿quién está en la línea? Buenos días.
4: Buenos días, señor Villalbazo.
0: Buenos días.
4: Mire, tengo de venta bastante herramienta para construcción, para personas que necesiten palas o serruchos o cosas para construir. Tengo de venta ropa para hombre, para caballero, chamarras, zapatos y pantalones y camisas. También tengo en venta una pulidora para carros. Su herramienta para carros también tengo. So, la persona que se interese, favor de llamarme al 646-120-3355.
0: Gracias, señora, por hablar, ¿eh?
4: Gracias a usted.
0: Hasta luego. 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Hablamos de Rodolfo en su mención, hacemos su mención después del corte para no atrasarnos.
1: Ah, como guste, ¿eh? Claro que sí.
0: 11:15. Volvemos.
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0: Continuamos con el Bazar del Aire. Tenemos a alguien en la línea. Buenos días.
18: ¿Qué tal? Buenos días.
0: Buenos días, amigo.
18: Sí, permítame anunciar que vendo una camioneta. Es una Nissan Xterra, modelo 2006. Está importada por aduana. Tiene todos sus papeles en regla. Trabajando muy bien, en tan solo 40 mil pesos. Y también una camioneta Honda Odyssey 2001. También esta es nacional por decreto. Todos sus papeles en regla. En 27 mil pesos. Que me hablen, por favor, al número 646-116-9150. La persona interesada le puede mandar fotos por WhatsApp, que me contacten, por favor.
0: Muy bien, amigo. Gracias por hablarnos.
18: Que tengan excelente día.
0: Hasta Bye. Luego. Igualmente, gracias, gracias. Vamos a ver este mensajito que tenemos por aquí, que dice... Buen día, anuncio, pantalón, chamarra, suéter, chaleco de la escuela Xochicalco, talla S de mujer, unos nuevos, otros seminuevos, en 300 pesos. Llamar a estos números 646-177-8089 o al 646-137-4422. Muchas gracias y que tengan bonito día. Gracias.
1: Otro mensaje nos dice, buenos días, sigo vendiendo una licuadora marca Healthmaster, trabajando al 100, está barata, dice, mando fotos, comunicarse el celular 646-108-7385.
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1: Dice por aquí, muy buen día, sigo buscando trabajar en el cuidado de casa, cabaña, campestre, alrededor de Ensenada. Comunicarse al 646-183-2198, gracias.
0: Atendemos llamada que está entrando. Gracias por estar con nosotros, buenos días.
15: Buenos días, señor Villalbazo.
0: Buenos días.
15: Mire, le doy las gracias a usted y a la señorita Cindy de que ya pude vender mi litera.
1: ¡Ah, qué bueno!
15: Ya se la vendí muy barata al señor porque pues era para su nietecita. Entonces, ahorita estoy vendiendo un colchón individual. Está nuevecito, está forrado con su plástico todavía. Lo voy a dar en 1500. Está nuevo, nunca se ha usado. Al número 646-146-3293. Por favor.
0: Muy bien, señora. Gracias por hablarnos.
15: Dios los bendiga mucho, muchas gracias.
0: Igualmente a usted, gracias. Muchas gracias, gracias. Este es su bazar del aire, adelante Cindy.
1: Claro que sí, vamos a ver, dice por acá, buen día, se vende extractor de aceite de 15 litros para neumático manual, para carro, está nuevo en su caja. Se puede mandar fotos por WhatsApp, personas interesadas comunicarse al 646-107-2752. Gracias.
0: Dice el siguiente mensajito. Hola, buenos días. Sigo vendiendo, cambiando mi panel. Es una Econoline. Es modelo 2012, importada por aduana. Sin adeudos. Es para 15 pasajeros. Y en excelentes condiciones mecánicas de motor, transmisión y suspensión. Pido 179 mil pesos. Negociables, naturalmente. Mayor información al teléfono 646-189-6046. Gracias y bonito día. Gracias.
1: Muy bien, continuamos acá con los mensajes. Dice, buena mañana. Sigo buscando casita barata para comprar. Comunicarse al teléfono 646-344-4790.
0: 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Gracias.
1: 11:26, continuamos con los mensajes. Tenemos por aquí otro que nos dice: buenos días, vendo 5 cajas de ropa, juguetes, unos pocos trastes, zapatos y ropa. Dice, todo por 800 pesos o mejor oferta. Y una mesa de madera con vidrio para sala en 850 pesos. Por último, unas lonas de uso rudo en 350 pesos. Las medidas son de 360 por 480. Los interesados pueden comunicarse al 646-213-6734.
0: Vamos a leer el mensaje de la señora que arregla ropa, hace alteraciones. Buenos días, señor Villalbazo y Cindy. Para que me sigan anunciando, por favor, que ofrezco mis servicios de arreglo y ajustes de ropa, zippers, bastillas, etcétera. Pueden preguntar sin compromiso al número con Lada 644 y luego 140-2612. Muchas gracias. Son los que venden la traila también.
1: Uh-huh. Es bien. Correcto. Continuamos con mensajes. Dice por aquí, compro una moto para los mandados. Y también, ok, compra una moto para los mandados y aparte vende una moto Vento 2021 con repube limpio, con hoja de no robo. La doy en 6,500 pesos. A tratar. Comunicarse al 646-190-7336.
0: Vamos a ver este mensaje que dice: hola, buenos días, me puede anunciar que vendo mi carro. Es un Ford Fiesta del año 2011, automático, en 23,000 pesos. Está en muy buenas condiciones. Háblenme al número 646-544-5451. Muchas gracias.
1: Perfecto, por acá nos llega otro mensaje. Dice, buenos días, señor Villalbazo. Ando vendiendo una lavadora Kenmore. Lava y exprime muy bien. Su precio es de 3,500 pesos. Para esto, comuníquese al 646-270-2402. Gracias.
0: Uh-huh. Muy bien. Vamos a ver qué dice el siguiente mensajito que tengo por aquí. Pues es el que siguen solicitando personal. A ver, se los voy a decir el día de hoy, pero ya el siguiente, pues vengan a pagar. Dice, buenos días, serían tan amables de anunciar que estamos solicitando empleados para trabajos generales en Radiadores, California, en la avenida Coral 219, Colonia Bustamante. El teléfono es 646-176-4620, preferentemente con conocimientos de herramienta de mecánico. Muchas gracias. Gracias por su atención. Hasta luego. Gracias.
1: A ver, por aquí hay un mensajito que dice, buenos días, señor Villalbazo. Por favor, le agradecería que anunciara que se renta departamento amueblado, consta de cocina, comedor y recámara en el fraccionamiento Costa Azul. Para mayor información, comunicarse al teléfono 646-118-4146.
0: Vamos a ver, la otra solicitud que la hemos estado anunciando, de Team Lofi, cortinas de acero Team Lofi, y también el servicio de las cortinas que son de garaje. Vamos a ver. Estamos contratando ayudante de soldador con conocimiento en soldadura y uso de herramientas, con disponibilidad de horario, de 20 a 30 años de preferencia, y podemos irnos a la contratación de uno que salga de 35 años, que llene los requisitos. 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Suerte. Gracias.
1: Son las 11:31, señor Villalbazo. Momento de irnos a la pausa.
0: Vamos al corte, regresamos. No le cambie.
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1: El senador Armando Ayala Robles concluyó su gira de trabajo por el sur de Ensenada y el municipio de San Quintín, donde sostuvo asambleas informativas con habitantes de la colonia Valle Verde y del fraccionamiento Ciudad de San Quintín. Durante estos encuentros, Ayala Robles destacó los avances del Plan de Justicia para las y los trabajadores agrícolas de San Quintín, impulsado por la presidenta de México, Claudia Sheinbaum Pardo, como una estrategia integral para atender una deuda histórica con las familias jornaleras de esta región.
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1: Con el propósito de fortalecer la cooperación binacional en materia de desarrollo económico, la presidenta municipal Claudia Agatón Muñiz refuerza los lazos de cooperación con líderes empresariales de Estados Unidos. Durante su gira de trabajo por la capital del país, la alcaldesa sostuvo un encuentro con Marco García, presidente de finanzas de la Cámara de Comercio Latina de Los Ángeles y de Prime Aid Resorts en el marco de la convención del Consejo de Liderazgo Mexicano-Estadounidense.
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1: La delegación mexicana continúa con paso destacado en el Campeonato Mundial Juvenil de Clavados 2026 que se desarrolla en Rijeka, Croacia. Asia, al sumar dos preseas más en la jornada, una plata y un bronce.
0: Para RCE Noticias, Luis Daniel Rodríguez. 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
1: Pon atención, todo esto aún está disponible.
2: Sí, continuamos con el bazar del aire en la rancherita. Gracias por acompañarnos en esta mañana de hoy, jueves 27 de agosto 2026. Hoy es día de Mónica y Mónico. Felicidades, felicidades. Cindy, adelante con tu mensajito.
3: Hoy hay eclipse lunar, si no me equivoco, señor Villalbazo. Ajá. Hoy hay luna llena y por ahí leí que va a haber un eclipse.
2: ¿Lo vamos a poder observar en esta área?
3: Por aquí dice que el eclipse lunar parcial profundo se llevará a cabo o va a suceder del 27 al 28 de agosto.
2: Ajá.
3: Que va a cubrir cerca del 96% de la superficie de la luna, dándole un tono rojizo muy parecido al de la luna de sangre.

0: El fin de la fase parcial sería a las 10:51 de la noche de aquí. Y el fin del eclipse sería a la 1:01 de la mañana de la Ciudad de México, o sea, a las 12 de la noche del 28 de agosto.
1: Muy bien.
0: Pues, vamos a ver si nos toca.
1: Vamos a estar pendientes.
0: Ojalá que sí se vea.
1: Ajá.
0: Hay que checarlo.
1: Hay alguien en la línea, ¿verdad?
0: Sí.
1: Adelante, buenos días.
2: Buenos días, señor Villalbazo. Mire, para anunciar que se están vendiendo barrotes para siembra y triplay. Le voy a dar las medidas. Son 12 barrotes de 4x4, 6 barrotes de 2x4 y triplay para castillos. Todos lo están dando en 2,500 pesos al 646-194-45-70.
1: Muy bien, señora, ya se escuchó y que se venda pronto todo, ¿eh?
2: Gracias, bonito día.
1: Igualmente, igualmente, señora, igualmente. A ver, siguen las llamadas. Qué bueno que están al pendiente de nuestro programa y aprovechando este espacio. Adelante, buenos días.
3: Buenos días, señor. Cindy, una señora que vende una licuadora, por favor. Ay, un mundo nos vigila.
0: Déjeme localizar el mensaje. ¿Es el 646?
3: Sí.
0: ¿108?
3: 108.
0: ¿73?
3: ¿63?
0: ¿73?
3: O 73.
0: ¿85?
3: 85. Perfecto. Muy amable, gracias.
0: De nada.
1: 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Parece que está entrando una llamada, ¿no? No entró la llamada. 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
0: Son las 11:43, estamos casi por irnos a la pausa, la última pausa ya de este día, pero no nos vamos sin antes recordarle que agende su cita con la señora Juve. 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
1: Oye, Cindy, mande usted. Eso de los hongos es cuando se ponen como amarillas, manchadas las uñas, ¿verdad?
0: Sí, tengo entendido que sí. Igual, pues no sé, a lo mejor puede haber entre los dedos, por la humedad o cualquier otra cosa, ¿no?
1: No, pero principalmente
0: en las uñas.
1: Yo he visto en las uñas de los pies.
0: O que se ponen gruesas.
1: Se ponen también gruesas o
0: amarillentas.
1: Manchadas, uh-huh. Manchadas a veces de amarillo, de blanco, algo así, ¿no?
0: Sí.
1: Entonces, yo tenía un familiar que tenía así, y usaba todo lo que usaban en televisión, lo compraba, se lo aplicaba, inclusive por internet se lo aplicaba y nada de buenos resultados. Así es que es bueno consultarle a la señora Juve sobre eso.
0: Muy bien, pues ahí está el dato, 646-143-6370. Y ya ve, ya nos han hablado los radioescuchas para decirles que les ha funcionado excelentemente bien.
1: Son 11:45, Cindy.
0: Vámonos a la pausa y regresamos ya en el último bloque del Bazar del Aire.
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1: Bien, continuamos. Cindy Olivas y su servidor con el Bazar del Aire. ¿Alguien en la línea? Buenos días.
16: Buenos días, señor Villalbazo.
1: Buenos días.
16: Sigo anunciando la bolsa de ropa que tiene más de 100 prendas. Para dama, vienen blusas de verano, pantalón, vestidos, de todo, traen diferentes tallas. La estoy dando en 250 la bolsa. A las interesadas, marcar al 646-258-9444.
1: Muy bien, señora, pues que la venda pronto.
16: Gracias.
1: Gracias, gracias. Bonito día, gracias. ¿Tienes mensajitos por ahí?
0: Sí, sí, aún tenemos por aquí algunos. Dice, buen día, vendo micas traseras, vidrio trasero, parrilla delantera, radiador, bomba de gasolina, la que va dentro del tanque, de un Toyota Tercel 93, además una caja para pick-up grande de aluminio. Es gruesa y adiamantada, es para herramienta. Comunicarse al celular 646-289-9788.
1: Vamos a ver, ¿qué dice este? Buen día, ofrezco uniforme para alumna de la Escuela Xochicalco, talla S, es pantalón, chamarra, chaleco, suéter, al teléfono 646-177-8089. Muchas gracias y que Dios me los bendiga.
0: Gracias, dice por acá, buenos días, se vende un tanque de oxígeno nuevo en 2,100 pesos. Y un taladro inalámbrico en 170 pesos. Llamar al 646-186-5451. Gracias.
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0: Muy bien, dice por aquí, vendo dos bicicletas eléctricas. Jenson, tienen detalles en el acelerador, traen su cargador. Su precio es de 3,000 pesos por las dos bicicletas. Para informes, comunicarse al celular 646-237-0211.
1: Por ahí tienes uno más, Cindy.
0: Claro, adelante. Que sí. Dice, buenos días, favor de anunciar que se vende podadora de pasto de gasolina, sin bolsa, en buenas condiciones, lista para usarse. Además, se vende vestido de novia de verano, color blanco, talla 12, muy bonito. Se venden cuatro pantalones de hombre nuevos, de marca, de diferentes tallas. Para más informes, comunicarse al 646-102-0675. Muchas gracias.
1: ¿Qué dice este que tengo por aquí? Buenos días, me haría el favor de anunciar que vendo consola PlayStation 5 para reparar en 1,200 pesos la vendo. También una Alexa quinta generación, perfectas condiciones, en 600. Mayor información al WhatsApp 646-131-2666. Saludos para los dos, gracias.
0: Últimos dos mensajitos que nos quedan por acá. Dice, muy buenos días, para anunciar un carro en venta, un Honda Civic año 2007 estándar, motor 1.8 en buen estado, motor y transmisión. Pueden llamar al 646-211-5561. Y el último mensaje nos dice, buenos días, vendo un gato hidráulico de 2 toneladas nuevo en 600 pesos. Para esto comuníquese al 646-195-2298.
1: ¿Quiénes acompañan la línea? Buenos días.
17: Buenos días. Sí, sí, buenos días. Para anunciar, para hacer un anuncio, por favor.
1: Ajá.
17: Este se vende un pickup a 2000, un 2000, pickup 2000 Ford Ranger con de 6 cilindros, motor grande, muy buena la máquina, muy buena la transmisión, con pocas millas. Todo esto, hablar al, se venden a 64 mil pesos, todo esto hablar al, a, espérame.
1: Ajá.
17: Te voy a hablar más rápido porque no tengo el número, gracias.
0: Ya terminamos el programa, oiga.
1: No. Terminamos, pues nos vamos, no, ¿verdad?
0: Nos vamos cantando, señor Villalbazo.
1: Nos vamos cantando, muchas gracias por su llamada, sus mensajes. Toda su participación. Se solicita para mañana a la misma hora. Gracias, Cindy.
0: Gracias a usted, gracias a todo el auditorio. Hasta mañana, los dejamos con esto.
1: ¿Cómo han pasado los años? Buen día, gracias.
0: Hasta mañana.

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5: 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Soy Carlos Martínez Elcala. No estoy solo, hoy me acompaña Cristian Miranda y estamos desayunando en el Mesón de Ensenada.
6: No me hables que ya voy a comer.
5: Ay, pero ¿cuál de todos los platillos vas a comer? Bueno, ¿por cuál vas a empezar?
6: 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Mira, te voy a platicar. Trae una cama de papas con frijoles. La salsa es como verde molcajeteada.
5: Híjole.
6: Trae quesito panela.
5: Wow.
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6: Son unos, mira, fíjate, se me hace un tipo de comida bien creativa porque son, parecen como taquitos dorados, pero de huevo y tienen tocinito arriba.
5: Y aparte es un hot cake.
6: Sí, sí, sí.
5: O sea,
6: sí, sí,
5: sí. No es tortilla, es un hot cake.
6: Ajá.
5: El huevito arriba, tocinito. No, hombre, se y ve
6: tienen
5: muy
6: unas,
5: rico.
6: Tienen una salsita porque, mira, se como que juegan con lo picosito, como con lo dulce.
5: Y eso está padre.
6: Sí.
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5: ¿Qué traes?
6: ¿Qué nos ofrece, muchacho? Yo me pedí una agüita de limón. De pepino con chía. Para la calor. Y pues tú que te pediste, yo que te pediste como.
5: Yo se me antojó tanto un chocomilk. Tanto y así frito que dije, un chocomilk, eso va a ser mi desayuno. Y por acá, mira, Quetzali pidió un frappé, ¿qué era? Moca, ¿verdad? Frappé moca que también se ve riquísimo. Yo creo que deberíamos poner todo al centro y así como que agarrar todo para que todos probemos todo, ¿no?
6: Y para adentro.
5: ¿O no?
6: Sí, sí, sí, sí, sí. A mí se me hace agua la boca con el omelette que te pediste.
5: Es que está increíblemente
6: monchoso.
5: Se me está haciendo agua la boca,
6: sí,
5: también.
6: Sí, sí.
5: Está muy monchoso, se ve muy delicioso. Ese omelette no lo he probado. 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Te va a encantar, Chris. Te va a encantar, la verdad. 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
5: 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Nosotros vamos a regresar con más música, más de la programación de las estaciones de Radio Cadena Enciso, y volvemos con más desde El Mesón de Ensenada.
7: Ahí escuchamos, señores, este gran enlace desde el Mesón de Ensenada, que se come riquísimo, sabroso, la verdad es que sí. A mí me gusta mucho, pues, disfrutar ahí también las mimosas a gusto, riquísimo. 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Y aprovechando que estamos transmitiendo allá también desde el Mesón de Ensenada, amigas, amigos, les voy a regalar un vale por 350 pesos, ¿verdad? Muy fácil, para que comas allí en el Mesón de Ensenada de Primera y Alvarado. Muy fácil, muy sencillito. Envíame un mensaje WhatsApp al 646-178-3979. Ponme ahí, Danny Boy, yo quiero comer en el Mesón de Ensenada, y enseguida tu nombre, por favor, para anotarte en la lista. Participa todos, todos participan. También allá en Radio Ranchito, en Tijuana, saludamos a nuestro amigo Jesús López. También el saludo para mi amigo Jesús, José Luis Villalbazo, también, por supuesto. Jesús López en los controles técnicos allá en Tijuana, llegando también a través de Radio Ranchito en la 1420 AMXEWX a San Diego, California, un poquito más arriba, ¿verdad? Tecate, Rosarito, acá en Ensenada, todo Tijuana. Y en Ensenada a través de la Rancherita 89.1 FM, también llegando, señores, alrededor de esta bonita ciudad, la Cenicienta del Pacífico. Bueno, pues, envíenos un mensaje, porque hoy, antes de la una, antes de que termine el programa, sabremos quién se lleva este vale por 300 pesos por el Mesón de Ensenada. 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Gracias a INUE por el patrocinio, y nos vamos con música. Señores, aquí está Tac-tac, que me la pidieron con gusto. Venga, ándale pues. Ahí nomás. Vientos.

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1: Ándale, pues ahí escuchamos el tac-tac, vientos, qué buena onda. Oye, por acá están llegando los mensajes, ¿verdad? Para que te lleves tú, vale, por 350 pesos para comer el día de hoy ahí en el Mesón de Ensenada. Enviamos un saludo a todo el personal, muy amable, por cierto, el personal del Mesón de Ensenada. Todos, todos muy amables. Así es que les enviamos un saludo muy cordial, vientos. Ahí en Primera y Alvarado. Puedes anotarte a través del WhatsApp. Todos participan, ¿eh? Todos participan. Si ya te anotaste en otras ocasiones y no has ganado el vale para el Mesón de Ensenada, puedes volver a participar. Puedes participar de nuevo, ¿ok? Solo envíame mensaje al WhatsApp en cabina directo, donde quiera que te encuentres, donde quiera que estés. No importa si nos estás escuchando en línea en cualquier parte del mundo, a través de Radio Ranchito en Tijuana y alrededor, a través de la rancherita en Ensenada alrededor, no importa, puedes participar. Envía un mensaje WhatsApp al 646-178-3979 y le pones en el mensaje ahí: yo quiero comer en el Mesón de Ensenada, seguido de tu nombre completo para anotarte en la lista. ¿Te parece? Ándale, pues, qué buena onda. Qué buena onda. 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Voy rapidísimo, corte, no tardo nadita, ahí vengo. Vientos.
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1: A unos vientos, 12 del día con 19 minutos. Ahí va esta rolita, venga, el ritmo duranguense. Bien. Qué energía tienen esos muchachos del duranguense, de vientos. Saludos a toda la gente bonita allá de Durango también, por supuesto. Venga, se llama tu nuevo cariñito. Vientos.

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5: De nueva cuenta estamos transmitiendo para las estaciones de Radio Cadena Enciso en La Rancherita 89.1 FM, Estéreo Sol 101.1 FM y Play FM 97.9. Se me estaba atorando mi ¿cómo se llama? Hot Taco.
6: Tu Hot Taco se te pegó la lopezoría como a mí.
5: ¿Por qué?
6: De las pausas.
5: De las pausas. Sí, así es. ¿Cómo estás, Cristian Miranda?
6: Muy feliz. Me alegraron mi día.
5: Ay, pero díselo a tu cara. Estás como extasiado, como ido, como así, en el paraíso.
6: Es que fíjate que te decía que el taco, el hot taco, se hacía como que estaba bueno, como algo creativo, pero sencillito. Pero ahorita que lo probé con la combinación que nos recomendó el mesero, la salsita macha y la miel, una explosión de sabores.
5: ¿Qué es eso? El hot taco es como un taquito de huevito, pero la tortilla es un hot cake. Uh-huh. Entonces, trae hot cake, huevito revuelto, tocinito, le pones miel, le pones la salsa macha y ¡qué delicia! 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El segundo platillo que degustamos el día de hoy es el molcajete, que el molcajete trae pues salsa molcajeteada, verde, trae papita, trae una capa de frijol, trae su huevito al gusto, lo pedimos acá estrellado. Trae un chile toreado, trae nopales. Chilaquiles, nopales y queso panela.
6: Un montón.
5: Todo eso trae. De hecho, lo estamos compartiendo entre los tres aquí presentes, los tres platos y no nos damos abasto, ¿no?
6: Bueno, así.
5: Cuéntanos del tercero, Chris.
6: El tercero es un omelette, pero fíjate que es de los taquitos más famosos de aquí en Ensenada, que es un omelette o...
5: El psicodélico se llama.
6: El psicodélico.
5: Ajá.
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5: 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Vengan.
7: Ahí está, mira nada más, Cara y Cristian Miranda desde el Mesón de Ensenada, disfrutando muy bien de este bellísimo y rico lugar, Primera y Alvarado. 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Oye, fíjate, tengo por acá una petición. Vamos con esta petición. Esta canción nos la solicitó mi buen amigo José Luis Villalbazo, en la voz del señor Federico Villa, Caminos de Michoacán.

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1: La presidenta municipal de Mexicali, Norma Bustamante, entregó 81 apoyos económicos para cubrir necesidades de alimentación, arreglos en casa, pagos de servicio, impulsar un pequeño negocio y educación. Porque escuchar y ayudar a las familias es una parte muy importante de su trabajo.
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1: Con el propósito de acercar los servicios públicos directamente a las comunidades, el gobierno de Tecate invita a las familias de la colonia El Descanso a participar en la jornada de bienestar que se llevará a cabo este sábado 29 de agosto a partir de las 9 de la mañana en la calle Misión de Todos los Santos.
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1: Toluca venció 2-0 al Austin FC en los cuartos de final de la Leash Cup 2026 y avanzó a las semifinales del torneo.
2: Para RCE Noticias, Luis Daniel Rodríguez.
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2: El chichado tal vez sabe, Moranita. Qué canción tan bonita. Oiga, qué bonito se escucha el mariachi, ¿verdad? Bien, mexicano. Están por allá, siguen allá en el mesón de Ensenada, Carla y Cristian. Queremos saber qué es lo que andan comiendo ahora, cómo está por allá el movimiento, el ambiente, qué noticias nos traen. Así es que adelante, vamos con ellos rápidamente en un enlace más. Cristian y Carla desde el mesón de Ensenada. Adelante.
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Desde el mesón de Ensenada, comiendo riquísimo. Vientos. Por acá se están comunicando con nosotros. Mil gracias a la gente ahorita que se comunica con nosotros. Tenemos cumpleañero, ¿verdad? Saludos para Matías, que ayer cumplió años, 12 añitos. Muchas felicidades, Matías. A ver, le ponemos a Matías un cachito de las mañanitas. Y aprovechamos para felicitar a todas y todos los cumpleañeros, Leslie, los cumpleañeros el día de ayer, hoy, por supuesto, también. Adelante. Venga, las mañanitas, venga. Matías, felicidades, Matías. ¡Qué bonito! Que sigas disfrutando mucho, que sean muchos más y que Diosito te siga bendiciendo, Matías. Adiós a tu bonita familia. Vientos. Ahí está. Areva. Vientos. Aplausos para Matías. Eso. Excelente. Qué bonito. Que la pases muy bonito. Saludos para ti, mijo. Un abrazo fuertísimo para toda tu familia bonita también. Bien. Entonces ahí está. Ok, el buen Mike nos pidió desde antier, como 5 semanas atrás, no sé, una canción con los felinos. Mi estimado Mike, con muchísimo gusto vamos a complacerte en este momento. Yo sé que tardé en tu complacencia, pero estamos, mira, aquí lo tenemos bien presente. Todas las peticiones que nos hacen llegar a través del WhatsApp y o teléfono en cabina, con mucho gusto las atendemos. Si hay muchas peticiones, las vamos anotando y no se nos olvidan. Ahí está, ¿eh? Puedes comunicarte, ya sea por teléfono o WhatsApp, y hacer tu petición. Pedir tu canción al 646-178-3979. Puede ser desde Ensenada a través de la Rancherita 89.1 FM, o puede ser a través de Radio Ranchito en Tijuana. Allá en Tijuana saludamos a toda la gente bonita también a través de XEWX 1420 AM, llegando a Tijuana y alrededor, también allá en California. Ándele pues. Esta canción que nos pide Mike, nuestro amigo Mike, es con los felinos. Es homenaje a los que ya se fueron. Venga pues, complaciendo.

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5: Amigos de Play FM 97.9, La Rancherita 89.1 y Estéreo Sol 101.1, igual que hace rato. No estoy solito, estoy con mi patrón Carlos Martínez el Cala. Diría él, terminamos bombos de tanto comer. Nos gustaría comer más, probar más el menú, pero ya no podemos. Yo creo que ya vamos a tener que irnos a dar unas vueltas corriendo, caminar, no sé, bajar la comida. Y en lo que vamos va a ser la una. Regresamos justamente a la hora feliz.
6: Ay, la hora feliz son las 4.
5: Ah, bajada, pues de 4 a 7. Entonces yo creo que llegaríamos como con hambre y nos sentamos tantito a esperar a que sea la hora.
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5: Fíjate, voy a tener una teoría como bien cizañoso, pero ¿a quién crees que invitaría a Cindy ahorita que va a cumplir años? No ahorita,
6: a literal, no.
5: Ahorita. Pero sus 3 amigos de la ya se camino. Sería, yo mira, mi apuesta sería tú, Fátima,
6: no creo,
5: y Quetzali. De la radio, sí, de la radio.
6: Y a sus niñas, ¿no?
5: Ah, también, ¿eh?
6: A sus niñas, porque es verdad. Ahí las trae para todos lados y ¡ay, mi niña! ¡Ay, mi niña!
5: Pues te quitamos a ti y metemos a Annie.
6: Ándale. ¿O quién más? ¿Qué otra niña hay?
5: La traición, hermano.
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5: Ya ves, señor. ¿A quién traerías tú? ¿A quién traerías tú?
6: De la radio. Ustedes, ya me los traje a ustedes.
5: No, pero te falta alguien.
6: No, así estoy bien. Ah, para mi cumpleaños, sí, que viene en septiembre. 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A un radio escucha.
5: Ay, estaría padre. ¿Verdad? Como premio.
6: Claro, a un fiel radio escucha me traería. 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
5: mira,
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5: Yo me traería al Danny Boy, al Lucho y a ti.
6: Órale.
5: Yo quedando bien.
6: Órale. Bueno, pues ustedes tráiganse a quien quieran. Nosotros despedimos estos enlaces. Gracias, Quetzal, y en las redes sociales. Gracias, Danny Boy. En La Rancherita, gracias, Mariela Patrón. En Estereo Sol. Y gracias, Fátima, en Play FM. Gracias, Chris, por acompañarme en este delicioso desayuno. Espero te haya gustado.
5: Gracias a ti por la invitación.
6: Pues fue tu despedida. Ah, no es una...
5: Firma aquí.
6: Firma aquí, gracias.
5: Le cambias el título como los memes de TikTok.
6: Gracias a todos, bonita tarde. Disfruten este jueves en las estaciones de Radio Cadena Enciso.
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1: Amigos, pues ya nos vamos, nada más. Hasta aquí tenemos, ya hicimos el sorteo por el tiempo, la premura del tiempo, y aquí el ganador, la ganadora, ya nos la pasa a producción en este momento, el vale por 350 pesos para comer en el mesón de Ensenada. Aquí, gracias. El nombre es, la ganadora es Cintia Altamirano, se lleva su vale por 350 pesos para comer en el mesón de Ensenada. Gracias al mesón de Ensenada. 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Y me despido con un tema, amigas, amigos del grupo Orgullo RS, que los tendremos por acá la próxima semana, con favor de Dios, en cabina de La Rancherita 89.1. Así es que nos vamos a despedir con ese tema que se llama Me Queda Claro. Ellos son Orgullo RS. Gracias, tu amigo Danny Boy. Cuídate mucho, Dios te bendiga. Hasta el... ¿Qué día es hoy, oiga? Hasta el lunes, ¿verdad? Nos escuchamos el lunes primero, Dios. Pásenla muy bonito. Que Dios me los bendiga. Andrés, pues, los dejo con Orgullo RS. Me Queda Claro.

0: por hoy hemos llegado al final del programa, pero te esperamos mañana con más diversión con el Danny Boy en punto de las 12 del mediodía, aquí por La Rancherita 89.1 FM, patrocinado por
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2: Informó el Departamento de Bomberos de San Bernardino que investigan un incendio de San Bernardino que se propagó en la parte trasera de una propiedad y quemó al menos 20 vehículos. Equipos del departamento respondieron. La Administración de Alimentos y Medicamentos de Estados Unidos aprobó un nuevo y revolucionario fármaco para la forma más común de cáncer de páncreas, ofreciendo a los pacientes de Estados Unidos un tratamiento más eficaz contra uno de los tipos de cáncer más mortales. Tras descubrirse que robó $1,000,000 en cheques, Melissa McPhee, ex empleada del servicio postal en Georgia, pasará varios meses en prisión. Esto ocurre ante la denuncia presentada por clientes del USPS exigiendo investigar varios robos de correo. Sorprendió el fallecimiento de Tim Curry, un actor de carácter que creó una galería de villanos fascinantes y sumamente excéntricos, tanto en el teatro como en el cine, entre ellos el Dr. Frank en Footer, en The Rocky Horror Picture Show y en el engreído conseje de Home Alone 2, Lost in New York, Mi Pobre Angelito 2. Tenía 80 años Curry, que sufrió un derrame cerebral el 2012, que lo dejó en silla de ruedas. Esta es la voz de Marcia Enciso desde San Diego.
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Aquí tienes la siguiente canción. 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

0: ya está cerrado.
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0: Ayala Robles adelantó que estará en Mexicali, Tecate, Rosarito, Ensenada y Tijuana. Recordó que los días 28 y 29 de enero recibirá al presidente del Senado, Gerardo Fernández, para realizar una gira de trabajo en los municipios de Baja California. 66ª Legislatura, Justicia para Todos, Senado de la República.
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1: Noticia bomba que sacude los cimientos financieros de la liga. Un informe revelado por Bloomberg y dado a conocer en Jar Berker destapa un complejo entramado financiero que involucra a la superestrella LeBron James y al entorno de la directiva de Los Ángeles Lakers. Aquí los puntos centrales de este reporte que da de qué hablar del circuito de las mayores. El préstamo millonario previo a su firma. En el 2018, meses antes de dejar a los Cavaliers para firmar con los Lakers, una empresa vinculada a LeBron James emitió bonos para obtener casi $300 millones por adelantado, respaldados por sus contratos de patrocinio futuros, incluyendo un acuerdo de por vida con Nike. El vínculo con la directiva azul. Las aseguradoras que compraron los bonos recibieron asesoría de una filial de Guggenheim Partners, firma cuyo ejecutivo era nada menos que Mark Walter, también dueño de los Dyer de Los Ángeles, quien posteriormente se convirtió en el propietario mayoritario de los Lakers e invirtió en la empresa de medios de LeBron, Spring Hill. Sin faltas declaradas y en un nuevo contexto, un vocero de James aclaró que se trata de una estructura de financiamiento común para atletas de su nivel de ingresos y que operaciones posteriores contaron con el visto bueno de la NBA. La revelación cobra fuerza hoy en medio de la reestructuración corporativa de Walter tras vender al equipo y luego del movimiento de LeBron hacia los 76ers de Filadelfia este verano. Un auténtico juego de jugadas financieras fuera de la duela. Esta es la nómina esperada para el Mundial en Canadá del mes de septiembre. Los capos mundiales Tadej Pogačar, Remco Evenepoel, Matthew Van Der Poel, Wout Van Aert y Tommy Pidcock encabezan el pelotón estelar. La fuerza latinoamericana, el ensenadense Isaac del Toro como punta de lanza de México, flaqueando por referentes continentales como Egan Bernal y Richard Carapaz. Locales al acecho, por parte de Canadá buscará hacer valer en casa su estadía con Derek Gee y Michael Woods. En un circuito rompepiernas de 273 kilómetros. Nueva directiva en San Diego, el nuevo dueño y visión latina, José Feliciano, asumió oficialmente la propiedad de los Padres de San Diego, con el firme objetivo de convertir a los Frailes en el equipo de México y consolidar una franquicia verdaderamente binacional. La cantera mexicana a la vista. Feliciano confirmó que buscarán estrechar lazos con la familia Harp Helú de los Diablos Rojos del México y Guerreros de Oaxaca para escautear e impulsar a más peloteros mexicanos directo hacia Petco Park. Machado también se apunta a futuro. Manny Machado celebró la llegada de un propietario de origen latino y dejó clara su intención de quedarse a trabajar en la organización carmelita una vez que decida colgar los spikes. Una movida que promete acercar aún más a las grandes ligas con la afición de nuestra región. Checo Pérez, convencido de su nivel, afirmó que con las circunstancias adecuadas y el auto perfecto, ya habría sido campeón de Fórmula 1, manteniendo intacto el sueño de lograrlo. Lidera el proyecto de Cadillac, asume el reto de hacer crecer desde cero a la nueva escudería, donde buscará acelerar el desarrollo del monoplaza. 4 años más, reveló que le quedan como máximo 4 temporadas en la Fórmula 1 antes de colgar el casco, perfilando a Cadillac como su equipo de retiro. El retorno del Chino Huerta. Tras un paso de año y medio por el fútbol de Bélgica y sin lograr consolidarse, César Huerta regresa a la Liga MX para vestir nuevamente los colores de los Pumas de la UNAM. Este caso, junto a otros retornos históricos del balompié nacional, evidencian la dificultad que aún enfrenta el futbolista mexicano para afianzarse en el fútbol europeo. 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

0: Hola, ¿qué tal? Buenas tardes. ¿Cómo están? Tengo una llamadita y quiero atenderla primero. Hola.
1: Hola, profe Vicky.
0: Lía, ¿cómo estás?
1: Muy bien.
0: Qué bueno, Lía. Estaba re...
1: Gracias a Dios.
0: Gracias a Dios, mi amor.
1: Voy a leer.
0: ¿Vas? No, ¿de verdad?
1: Sí.
0: Dios mío, me da mucha alegría cuando me dicen que van a leer, Lía, porque eso es ser valiente. Y luego leer en voz alta, que te escuchen personas que tú ni conoces. Ay, Lía, qué gusto me da. ¿Y qué nos vas a leer?
1: Doña Elegante.
0: Doña Elegante. ¿Y...
1: Doña Florinda.
0: Ah, Doña Florinda.
1: Sí.
0: Ah, bueno. Y entonces, ¿el título es Doña Elegante o Doña Florinda?
1: Doña. En medio de dos montañas. De tierra.
0: Ajá.
1: Pasaba la caletela
0: Ajá.
1: para los coches que conducía
0: Sí.
1: el chavo y Kiko.
0: Okay.
1: Por supuesto, guardando las proporciones de un pequeño espacio en el patio
0: Sí.
1: de la vecindad. Ya.
0: Y ya. Bueno, entonces, ¿y quién te ayudó a leer, Lía? ¿Tu mami? Lía. Hola. Lía, ¿estás allí? Lía. Lía, nos, ¿ya no me escuchaste? ¿Se cortó?
1: Mi abuelita,
0: Ah, me encanta, mi amor. Qué bueno que te ayude tu familia, mi vida. Vamos a, te voy a poner esto con mucho cariño.
1: gracias.
0: No, espera, no cuelgues. Felicidades, Lía. Vas a ver que cada día vas a tener más confianza y tomar
1: Gracias.
0: el libro que tú quieras y compartir, mi amor, con nosotros. Gracias a ti, Lía. Y te voy a poner una
1: Una
0: canción.
1: canción, por
0: Ajá,
1: favor.
0: yo sabía. ¿Cuál, mi vida?
1: La del pavo y la pava.
0: El pavo y la pava. Ok, qué bonita canción, Lía.
1: Gracias.
0: De nada, Lía. Colgamos a las 3.
1: Sí.
0: A la 1.
1: Una, a las dos y a
0: Dos y
1: las tres.
0: tres. Las melodías de Gabilondo Soler Cricri. Soler Cricri. Esta canción se titula La Guacamaya. Casi no la escuchamos.

0: Estamos de regreso, ahora sí. Mi nombre es Victoria Aguiar, soy la profe Vicky, así hace muchos años los mismos niños me pusieron y mis alumnos en la secundaria también. Les mando un abracito con cariño a aquellos niños que yo andaba allí de regañona. No, no se pongan apodos, no digan groserías, siéntense bien. Les mando abrazos, muchachos, con mucho cariño. Niños, gracias por estar con nosotros. Recuerden nuestro número telefónico 646-178-3979. Allí está, 646-178-3979. Y mientras quiero decirte que tengo ya varios, ¿saben cuántas llamadas tenemos? Y que van a participar en la rifa de las mochilas. Tengo 390 llamadas. La que entra en este momento, 391 llamadas para tres mochilas grandes. Y no sé si son tres o son cuatro. Y también tres mochilas chicas. Así que estoy feliz, niños. En cuanto terminen de venir por sus paquetes escolares, recuerden que me faltan todavía el día de hoy y mañana estaré terminando de entregar sus paquetes escolares a Emily. Me falta Emily, me falta Sofía, que vengan. Me falta Allison, me falta Mateo, segundo Mateo. Me falta, bueno, Mateo me dijo su abuelita que hoy vienen. Me falta Dulce Daniela, me falta Pamela. Vengan a recoger sus paquetes escolares, niños, es hasta esta semana. Vamos a ver quién está en la línea telefónica. Hola. Buenas tardes. ¿Quién está allí? Hola.
1: Hola.
0: ¿Mariela?
1: Sí.
0: ¿Cómo estás?
1: Bien.
0: Qué bueno, Mariela. ¿En qué puedo servirte?
1: Voy a leer.
0: Vas a leer también tú. Ay, no, estos niños alegran mi corazón. ¿Qué vas a leer, Mariela?
1: El libro de los siete cuervos.
0: Ay, me encanta que le estés dando continuidad, mi amor. Muy bien por ti, Mariela. Y entonces, ¿puedes empezar a leerlo cuando tú gustes?
1: Sí.
0: Ok.
1: Lo quiero leer ya.
0: ¿Ya? ¿Estamos listos?
1: Ok, vamos.
0: Vamos, niños y niñas, vamos a escuchar a Mariela que leerá la historia que nos está narrando de los siete cuervos y a la una, a las dos y a las tres, Mariela.

0: abrió.
1: ¿Y qué pasó? ¿Ya se terminó?
0: Solo falta un renglón.
1: Ah, perfecto.
0: Solo uno. Ajá. En el castillo encontró a un enano que él le pidió que es todo lo que voy a leer.
1: ¿Hasta allí?
0: Sí, mamá.
1: ¿Hasta allí, Mariela?
0: Sí.
1: Muy bien. Ay, Mariela, gracias por haber leído, por estar practicando, practica, y espero que nos sigas leyendo ahora otro cuento, ¿eh? Por favor, si tú quieres. ¿Está bien?
0: Sí.
1: ¿Sí? Bueno, ¿y qué canción te voy a poner, Mariela?
0: Primero voy a escoger la canción.
1: ¿Cuál canción?
0: Tengo una libreta llena de canciones.
1: Ah, ya tienes seleccionadas canciones.
0: Sí.
1: Perfecto.
0: Voy a escoger una que no tiene palomita. Ok.
1: Está poniendo palomita las que pide. Wow, sí. Mariela, eres asombrosa también tú, ¿eh? Adelante, pues, aquí te esperamos.
0: Ok.
1: Ok.
0: Voy a querer.
1: Ajá.
0: Ya soy tu amigo fiel.
1: La de Toy Story. Soy tu amigo fiel. Oh, bueno, ya está. Aquí te la busco, ¿sí, Mariela?
0: Sí, la voy a dedicar.
1: ¿A quién se la va a dedicar, mi niña?
0: A mi mamá, con mucho amor, que la quiero con todo mi corazón.
1: Ay, oh, mi, ok.
2: Ay,
1: ahí está tu mami, señora. Qué linda hija tiene. Muchas felicidades, señora. Ya se ganó el corazón aquí de todo el auditorio. Igual que los demás niños que diario llaman, por supuesto. Mariela, qué bonita dedicatoria. Sé que estás contenta. Te escucho la voz tranquila. Claro, ahí está mami, pues. ¿Colgamos a las tres, mi amor?
0: Sí.
1: Ok. Ah, ¿quién va a contar, tú o yo?
0: Mejor te practico algo.
1: Platícame, pues. A ver, ¿qué pasó?
0: Que hoy alistamos las bolsas de cumpleaños de mi fiesta.
1: Ay, sí, es verdad. Me dijiste que va a ser tu cumpleaños y que si me invitas, te voy a llevar regalo, me dijiste, ¿verdad?
0: Sí. Sí, te invito.
1: Sí,
0: mi mamá todavía va a organizar la fiesta.
1: Ah, bueno, todo con calma, claro. Y entonces,
0: pero, ¿sabes qué te voy a decir?
1: ¿Qué?
0: Que no te lo vas a creer.
1: A ver.
0: Que me rentaron un brincolín con resbaladilla y le echamos agua porque es una piscina también. Hay una piscina.
1: Wow,
0: ahí.
1: ¡Qué padre! ¡Qué bonito!
0: Pero está completo con el brincolín.
1: Oh, wow, está pegado. O sea, que te lanzas en el brincolín y te vas, plash, caes en el agua.
0: Sí.
1: Ay, qué bonito. ¿Y puedo ir y llevar mi traje de baño?
0: Claro, pero solo es para niños.
1: Sí, ya sé, mi amor. Bueno, mi vida.
0: Pero sí puedes llevar tu traje de baño si te voy a rentar, porque yo decido si puedes.
1: Ah, pero claro, es tu fiesta, por supuesto. Oye, mi vida, qué felicidad, va a quedar súper bonita tu fiesta, Mariela. Y ahora colgamos a las tres, ¿verdad?
0: Sí.
1: ¿Quién cuenta, tú o yo?
0: Pues tú.
1: Ah, pues sí, pues yo. A la una, a las dos y...
0: A las tres,
1: a las
0: bye.
1: Tres. Bye.
0: Bye.
1: Bye, bye.
0: Bye.
1: Bye.
0: Bye.
1: Adiós. Bye. Ay, estos niños preciosos. Vamos a la pausa comercial. Regresamos rapidísimo. Estás en Fantasía en la Bahía. Marca 646-178-3979.
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0: Estamos de regreso. Gracias por estar con nosotros. Fuera del aire me llamó, o bueno, cuando apenas me estaba yendo al corte comercial, entró una llamadita, pero nos va a volver a marcar. Les quiero decir que la línea, el número telefónico en cabina es 646-178-3979. Hoy traigo adivinanzas, a ver si me las adivinan. Vamos a ver quién está allí. Hola.
1: Hola, buenas tardes.
0: Hola, Félix, buenas tardes. ¿Cómo están?
1: Bien, ¿y usted?
0: Bien, también. ¿Qué canción me vas a pedir?
1: El Negrito Bailarín.
0: Ay, qué bonita. Aquí te la voy a buscar, ¿eh? ¿La
1: vas sí, a gracias.
0: ¿La quieres dedicar a alguien o nada más para escucharla?
1: Para escucharla.
0: Para escucharla. Perfecto, Félix.
1: Le mando saludos a mi mamá.
0: Y yo, fíjate que esta mañana me estaba acordando de ustedes. Primero andaba tendiendo mi ropa y dije, ay, Félix, ¿por qué me pide la canción de René para su hermano la vez que me la pediste? Si a él no le gusta. Y luego, ay, la mamá de Félix, ¿cómo me lleva cositas para maquillaje y cremitas y todo? Y así estaba recordándoles, les quiero mucho, mi vida. Cuídate,
1: gracias.
0: Por favor. ¿Colgamos a las 3?
1: Sí.
0: ¿A la 1? ¿A las 2? ¿Y?
1: A las 3.
0: A las 3. Ay, esta melodía, no sé, así mi corazoncito me dijo, ponla hoy.

0: Tengo una llamadita. ¿Quién estará allí? Hola.
1: Hola.
0: ¿Quién habla?
1: Sebastián.
0: Sebastián, ¿cómo estás?
1: Bien.
0: También de ustedes me estaba recordando hoy. ¿Y qué melodía te voy a poner, Sebastián?
1: No, voy a leer.
0: ¿Vas a leer también? ¡Wow! ¡Qué bueno, Sebastián! Me encanta que estén practicando la lectura en voz alta. Oye, ¿y vas a leer de tu super mega archi grandísimo libro?
1: No, esta vez no.
0: Esta
1: Si
0: vez.
1: quieres, mañana puedo leerlo.
0: Claro, cuando tú quieras y lo que tú quieras compartir también. ¿Qué nos vas a leer hoy? ¿Los dos o tres renglones? ¿De qué es? ¿De qué es el tema?
1: Voy a leer el libro que usted me regaló.
0: ¿El de la gatita?
1: Sí.
0: Ay, por favor, porque esta madrugada dije, ¿qué le pasaría? La gatita se perdió, pero ¿qué más ocurrió? Por favor, niños y niñas, atención, porque Sebastián nos contará qué le está pasando a esta gatita que ya no recuerdo cómo se llama. Adelante, Sebastián.
1: Esto era una última cosa.
0: ¿Qué?
1: Le voy a leer la siguiente parte porque la otra vez leí la primera parte.
0: Ah, claro. Entonces, la continuación.
1: Sí.
0: Ajá. Pero tú nos leerás, nos dirás el título.
1: Sí.
0: Perfecto. Adelante, Sebastián.
1: Durante el día, Dina se escondía entre las oscuras sombras para que nadie la pudiera ver. Pero las sombras eran aterradoras. De noche se acurrucaba para dormir en rincones secretos, pero los ruidos de la noche eran aterradoras.
0: ¿Y ya?
1: El último ya.
0: Okay, muy bien.
1: Y todo el día y toda la noche sentía el chillido de los coches, el retumbador de los autobuses, el claxon de las motocicletas y el sonido de los camiones era aterrador.
0: Ay, pobrecita gatita. Y mañana nos leerás la otra parte para saber un poquito más de ella.
1: Sí.
0: Sí, Sebastián. Bien hecho, Sebastián. Y lees muy bien. Felicidades. Felicidades.
1: Voy a pedir una canción.
0: Sí, dime cuál canción.
1: La del chorrito.
0: Wow.
1: Y ya.
0: Ok, entonces colgamos a las tres.
1: Sí.
0: A la una.
1: A las dos. Y a las tres.
0: Eso, mi niño. Hasta luego, Uriel.
2: Es la vecina del chavo.
0: Es que por allí escuché la vocecita también de...

0: Ay, qué bella canción. Tu papi, tu mami se están acordando, claro, de esta serie tan bonita. Hola, ¿quién está allí?
1: Soy Heidi.
0: Ay, Heidi, hace rato te estaba viendo porque, a ver, aquí en mi libreta, Heidi, que llamaste el martes 25 y veo que vas a participar en la rifa de mochilas con el número 380, Heidi. ¡Wow! Dime, ¿en qué puedo servirte?
1: ¿Puedo terminar el cuento que leí la otra vez?
0: ¿Es en serio? Los niños hoy van a dedicar el programa para estar leyendo. Me encanta. Adelante, Heidi, por favor.
1: Cuando las tres casitas estuvieron terminadas, los cerditos cantaban y bailaban.
0: Heidi, te interrumpo un segundo. Te voy a interrumpir. Solamente te pido si puedes decir el título de la lectura. Y luego ya continúas. ¿Te parece?
1: Sí.
0: Perfecto.
1: Los tres cerditos y el lobo.
0: Ajá.
1: Apareció el lobo rugiendo de hambre y gritando, ¡cerditos! ¡Y me los voy a comer! Cada uno se escondió en su casa, pensando que estaba a salvo. Pero el lobo feroz se encaminó a la casita de paz del hermano pequeño. Uh-huh. En la puerta aulló el cerdito, ¡ábreme la puerta! ¡No, no, no te voy a abrir! Pues si no me abres, soplaré y soplaré y la casita derribaré. Y sopló con todas sus fuerzas, sopló y sopló, y las casitas de paja se vino abajo. El cerdito pequeño corrió lo más rápido que pudo y entró a la casa de madera del hermano mediano. ¿Quién tiene al lobo feroz? ¡Al lobo, al lobo! ¿Quién tiene al lobo feroz? Cantaban desde adentro los cerditos. De nuevo, el lobo más enfurecido que antes, al sentirse engañado, se colocó delante de la puerta y comenzó a soplar y soplar, gruñendo. ¡Cerditos, ábranme la puerta! ¡No, no, no te vamos a abrir! Pues si no me abrís, soplaré y soplaré y la casita derribaré. Hasta ahí.
0: Hasta allí. Ay, Heidi, espérame que te voy a poner aquí tu fanfarria. Muchas felicidades, Heidi. Lees precioso, precioso. Dramatizas y bueno, la entonación preciosa también. Te felicito y espero que sigas compartiendo con nosotros de este libro, ¿eh?
1: Sí, ok.
0: Perfecto. ¿Y quieres que te ponga alguna melodía, Heidi? ¿Cuál? ¿Cuál?
1: El patito Juan.
0: El patito Juan. Okay. Heidi, una pregunta. ¿Qué quieres estudiar? ¿Qué vas a estudiar? ¿Qué profesión?
1: Todavía no sé.
0: Todavía no sabes, mi vida. Serías una preciosa maestra. Heidi, vamos a colgar a las tres. A la una, a las dos.
1: A las dos y a las tres.
0: ¡Bravo por ti! Nos vamos a la pausa comercial. Estoy un poquito atrasada. Compañeros, gracias por su respaldo. Sé que todo el equipo a nivel regional están esperándonos. Miren, ya se están reportando.
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0: Estamos de regreso. Muchísimas gracias por sus llamadas. Estoy, no sé la palabra exacta para describir cómo me siento en este momento. Estupefacta, sorprendida, emocionada, alegre, orgullosa, feliz, porque los niños han decidido estar leyendo en voz alta el día de hoy. Ya saben que es una actividad que iniciamos precisamente en cuanto salieron de vacaciones. Pues empezamos esta dinámica y estoy feliz porque comparten lo que ellos quieren. Así que me gusta, no importa cómo leas, si apenas puedes expresar las palabras. Y lo importante es que lo que interesa es que tengas confianza, que leas así como tú lees. El trabajo es en casa y de los maestros en el plantel, el estar trabajando los detalles, pero... les mando abracitos a todos, por favor, y sigan leyendo, mis amores. Vamos a ver quién está en la línea. Hola.
15: Hola, profe Vicky.
0: Hola, ¿Alana?
15: Sí.
0: Hola, Alana, ¿cómo estás?
15: Bien.
0: Qué bueno, Alana. ¿En qué puedo servirte?
15: ¿Me puedes poner la canción de La Vaca Lola, por favor?
0: Ah, claro que sí. Pero nada más que hay que mandar por ella. Bueno, ahorita voy a ver quién puede ir a hablarle porque ya sabes dónde anda ella, ¿verdad?
15: Sí.
0: Se va al parque. Allá se la lleva la vaca Lola. Aquí te la vamos a poner, mi amor, en un ratito más. ¿Sí?
15: Sí, gracias.
0: De nada, Lana, gracias a ti. Oye, Lana, cuando quieras leer también tú, mi amor, ¿eh? Me encantaría escucharte leer, si tú quieres. Háblalo con tu mami. ¿Colgamos a las tres?
15: Sí.
0: A la una, a las...
15: dos.
0: Ajá. ¿Y?
15: A las tres.
0: Eso, Alana, gracias. La canción tan alegre que nos pidió nuestra hermosa y querida Lía, que ahora ya no habla así con tanta timidez como al principio. No, no, no. Gracias, Lía. Aquí está el

0: una llamadita más. ¿Quién está allí? Hola.
1: Hola.
0: ¿Quién habla?
1: Uriel.
0: Uriel, ¿cómo estás, Uriel?
1: Bien.
0: Qué bueno, Uriel. Me estaba acordando de ustedes hoy. ¿Qué canción te voy a poner, Uriel? Primero va a leer. Me parece perfecto. ¡Wow! Digo que los niños hoy quieren leer. Adelante, Uriel, dinos el título y luego ya empiezas a leer.
1: Los caminantes.
0: Muy bien.
1: Se cuenta que dos amigos caminaban juntos en buen amor y compañía. Uno de ellos tropezó en el camino con una gran bolsa de monedas de oro.
0: ¡Wow!
1: ¡Qué suerte hemos tenido!, dijo el primero, exclamó el otro. Con todos los euros que le hemos dicho. De eso nada. Se le he dicho yo.
0: ¡Oh!
1: Dijo el primero. ¿Qué ha sido? El quien ha encontrado la bolsa. Ya.
0: Oye.
1: ¿Y la canción?
0: Espera, no. Espere, por favor. Espere un segundo. Bravo, Uriel. Qué bonito has leído, mi vida. Muchas gracias, Uriel. Ahora
1: voy a pedir una canción.
0: Sí, claro, usted está enfocadísimo. Dígame, ¿cuál canción?
1: La de la cucaracha.
0: La cucaracha.
1: Porque con mariachi.
0: ¿Con mariachi para niños?
1: Sí.
0: ¿Estás seguro?
1: Sí, con Plim Plim.
0: Ah, con Plim Plim, ajá. Bueno.
1: Que no puede caminar porque le faltan las patitas de atrás.
0: Ay, pobre cucaracha.
1: Las dos.
0: Pobre. Y las dos patitas, pobre cucaracha. Ay, pero a mí me dan cosa las cucarachas. Uriel, vamos a colgar entonces. Te felicito por leer, Uriel. Me encantó. Y vamos a colgar a las tres. A la
1: una.
0: U.
1: Dos, tres.
0: Gracias.

0: ya las tres, ¿qué? Las 3 de la tarde con 14 minutos, niños, nos vamos a ir a la pausa comercial. Quiero agradecer a mis compañeros allá en Mexicali. Estamos escuchándonos a través de la Grande de Mexicali en el 1050 AM de tu radio. Estamos, por supuesto, en Radio Bahía, tu mejor compañía en Tijuana, en el 1470 AM. Aquí en Ensenada estamos a través de la Rancherita 89.1 FM de tu radio. Y en Tijuana nuevamente, pero a través de Radio Ranchito, que se escucha aquí en Ensenada también. Se escucha en Tijuana y se escucha aquí. Estamos en el 1420 AM de tu radio y a través de la app, ya no sabemos quién nos puede estar escuchando. Yo a veces digo que también allá en el espacio sideral seguramente nos están apreciando. ¿No andará Buzz Lightyear por allá? Buzz Lightyear por allá diciendo, aquí en el infinito estamos escuchando Fonto. Bueno, como habla el Fontocillo en la bahía, no me sale. Vamos a la pausa comercial y regresamos.
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0: Estamos de regreso. Gracias, preciosos, por sus llamadas. Gracias por estar leyendo. ¡Wow! Han súper enriquecido literariamente hablando esta tarde. Muchas gracias. Me encanta. Y sus vocecitas tan hermosas. No importa cómo tú leas, no importa lo que nos interesa a nosotros, es esa experiencia que leas, nada más lo que tú quieras. Así que, y son dos o tres renglones, es tu tiempo y tú lo puedes usar con la lectura que tú quieras y más. Oigan, también quiero agradecer, porque se me ha olvidado, quiero agradecerle a Sinaí, gracias compañeros, le quiero agradecer a Sinaí porque ella vino el viernes vino Sinaí, el viernes 21, y me trajo un dibujo tan bonito. Me trajo un dibujito donde estamos dentro de un corazón, se los voy a describir. Estamos ella y yo con zapatos muy bonitos, a mí me puso así como zapatilla, y luego se dibujó ella muy bien sus rodillas, las dos manos. Los psicólogos están diciendo, ay, ¿qué más? A ver, o sea, completo su dibujo, con chapetes las dos. Y ella está así como cerrando un ojito y en su mano trae un dibujo donde estamos las dos y me está entregando ese dibujito. ¡Ay, preciosa! Ella viene peinadita así como con colitas de lado. Estamos casi peinadas iguales, pero nunca nos habíamos visto. Y ella me puso un chongo y yo uso mucho los chongos con este calor especialmente. Y luego me puso a un lado como arriba de la oreja una flor, pero que brilla. Y en cada esquina puso esas flores, puso dos florecitas, en otra puso las hojas, todo doradito, así como tan bonito trabajo. Te mando un abrazo, Sinaí, no lo había mencionado, ¿verdad? Porque pues ha sido un poquito así como con mucha actividad en el programa, pero aquí estoy dándote tu lugar y agradeciéndote, Sinaí, este regalo tan hermoso, que te tomaste el tiempo para ponerle tanto detalle a este dibujo. Preciosa, vamos a ver quién está en la línea telefónica, porque está sonando el teléfono. Vamos a ver quién está allí. Hola.
1: Telefónicas automáticas, le pido.
0: Algo pasó allí. ¿Por qué hacen eso? Nos vamos con Toy Story, esta melodía solicitada por nuestra querida Mariela, que se escucha relajada, tranquila, y claro, mami está en casa, está de vacaciones. Señora, qué linda familia tiene usted y qué hermosa su niña. Cuídela mucho, muy talentosa y sumamente inteligente.

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estamos de regreso. Muchas gracias por sus llamadas. Gracias a toda la familia, todas las familias a nivel estatal y en donde quiera que nos estén escuchando en nuestra hermosa nación mexicana. Tengo una adivinanza para ustedes, a ver si es cierto que se la saben. Fíjense muy bien. Es el llanto de la aurora que los pétalos detienen. Son perlitas diminutas que otras cosas también tienen. ¿Qué será? Nuevamente. Es el llanto de la aurora que los pétalos detienen. Son perlitas diminutas que otras cosas también tienen. ¿Qué será? ¿Qué será, niños? ¿Cuál será la respuesta? Si tienes la respuesta, pues llámame. Marca 646-178-3979. El negrito bailarín nos la solicitó nuestro querido Félix.

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0: Tengo una llamadita y tengo a un invitado que viene. Ay, qué bueno, viene por su paquete. Y él se llama. ¿Cómo te llamas?
1: Mateo Adán Angulo Sobazo Cineo.
0: ¿Y te ganaste un qué? ¿Un paquete escolar? Sí. Mateo, escógelo el que tú quieras de allí. Y mientras tú lo escoges, voy a ver quién está en la línea telefónica. Hola. Hola.
2: Hola, no, la abuelita de Sofía Dayana y de David Irán.
0: Ah, ¿cómo estás, señor? Hace tiempo que no llamaba, ¿verdad?
2: Sí.
0: ¿Cómo ha estado? ¿Bien?
2: Bien, bien. Y para felicitarlos a todos los abuelos del día de mañana, que es el día del abuelo.
0: Ya me ganó.
2: Sí.
0: Muy
2: y
0: bien.
2: Y también para usted, profe.
0: Gracias, gracias. Abrazos y felicidades también para usted. Hasta luego.
2: Hasta luego. Y usted escoja la canción. La canción.
0: La que yo quiera.
2: Sí.
0: Ah, perfecto.
2: Desde hoy hasta todo el programa del día de mañana a todos los abuelos.
0: Así es, mañana es el día de los abuelos.
2: Sí.
0: Muy bien. Pues gracias.
2: Vale, que se pasando y felicidades al campeón, al Mateo. Y que le eche ganas en la escuela.
0: Uy, que le eches ganas en la escuela. Aquí pregúntale.
2: Y que no se anda pintando las clases.
0: Aquí, dile gracias, dile.
3: Gracias.
0: Y, fuerte, Mateo.
3: Gracias.
2: De nada, gracias a ti, hijo. Que Dios te bendiga.
0: Hasta luego.
2: Hasta luego.
0: Gracias por llamar. Ahí está el abuelito de Dayana. Mateo, ¿cuál paquete te gustó? ¿Cuál quieres? Ese, seguro. ¿A qué año vas a ir?
3: A tercero.
0: A tercero. Aquí en el micrófono, dime a cuál.
3: A tercero.
0: A tercero. Entonces necesitas, allí hay dos cuadernos, una que son plastilina y una bolsa para los colores. ¿Estás seguro? ¿Quieres esta o quieres esta otra? ¿O allá hay otros dos paquetes?
3: Pues yo quiero esta porque esta es plastilina.
0: Ah, te gusta trabajar con las manos. Entonces, ¿quieres de aquellas libretas también le las usa, señora? ¿También las usa esas libretas?
4: Ah, sí.
0: ¿Sí?
4: Sí.
0: Ah, ok. Mateo, ¿cuál? ¿Quieres una de esas también? ¿O la que está ahí abajo? ¿Cuál quieres de aquellas? Le da poquita pena. No, esos son colores. ¿Cuál quieres? Y vamos a decir... Ah, ok, muy bien. Agárrala también entonces. Entonces, así...
4: que tengo para otros niños.
0: Y también agarra el color azul, Mateo. Okay. Eso también. Okay. Entonces, mira, son cuatro cuadernos. Tu plastilina y la bolsa para los utilizas. Acá estoy, Mateo. ¿Quieres decir gracias o adiós? ¿Qué quieres hacer?
4: Saludo aquí a tu nana Yolanda.
0: Dile, hola, nana.
3: Hola, nana.
0: Eso. Salud. Gracias por apuntarme, dile. Allí, no lo vamos a forzar. Mateo, te voy a poner tu canción, ¿eh? ¿Qué? Y con eso despido a Mateo de cabina, que ha venido por su paquete escolar. Felicidades, y va a seguir participando ahora en la rifa de las mochilas. Gracias, Mateo. Adiós.
3: Adiós.
0: Adiós. Me encanta. Sé que tenemos que irnos al corte comercial, compañeros. Terminando la melodía, por favor.

0: vamos a la pausa comercial. Gracias por sus llamadas, gracias por esperar también. Oigan, ¿y el abuelito de Dayana ya me ganó? Claro, mañana vamos a tener la felicitación y canciones para celebrar a los abuelitos, a ustedes que están allí con sus niños preciosos. El teléfono en cabina 646-178-3979. Vamos entonces a la pausa comercial.
1: ¿Fueron esos?

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1: A prácticamente 2 años de gestión, la presidenta de México, Claudia Sheinbaum Pardo, resaltó que hay varias noticias buenas en materia económica. Récord en inversión extranjera directa, peso sólido, crecimiento de 1.4% del PIB, no hay inflación y 60 millones de mexicanos tienen empleo.
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1: El gobierno del presidente municipal de Tijuana, Abdiel Gutiérrez Coronado, mantuvo durante el periodo vacacional trabajos de mantenimiento y mejora en escuelas, además de impulsar acciones de capacitación para el personal educativo para el próximo ciclo escolar.
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1: La selección mexicana concluyó su participación en el Open Panamericano Absoluto Deportivo de Sordos 2026 que se realizó en Guayaquil, Ecuador, con un acumulado de 9 medallas de oro, 6 insignias de plata y 5 metales de bronce para un total de 20 preseas.
2: Para RCE Noticias, Luis Daniel Rodríguez.
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5: Estamos de regreso. Gracias, compañeros, por su valioso respaldo. Y quiero decirle a todos los niños que me llamó Uriel fuera del aire. Uriel, me pediste que repitiera la adivinanza, pero mira la manera de expresarse de los niños. Se ve también la educación en casa. Me dice, ¿podrías repetir la adivinanza? Y no, me dijo, por favor. Y luego me dijo, gracias. ¿Y qué crees, Uriel, que guardé mi libro? Y no sé exactamente dónde está la adivinanza. No le puse el separador. Qué vergüenza. Ah, sí. Ya la encontré. Aquí está. Ahí está. Allí voy. La leeré tal cual está escrita. Es el llanto de la aurora que los pétalos detienen. Son perlitas diminutas que otras cosas también tienen. ¿Qué será? Es el llanto de la aurora que los pétalos detienen. Son perlitas diminutas que otras cosas también tienen. ¿Qué será? ¿Qué será? Y le pondré el separador para que no se me extravíe la página. Tengo una llamadita. Vamos a ver quién está ahí en la línea telefónica. Hola, buenas tardes. Hola, Juan, ¿cómo estás?
6: Bien.
5: Qué bueno. ¿Tienes la respuesta a la adivinanza?
6: Sí.
5: ¿Y cuál es?
6: La brisa.
5: La brisa, no.
6: El rocío.
5: Ah, no, pero a ver, ¿cuál de las dos me quieres decir? Bueno, ya te dije que no. ¿Por qué piensas que es el rocío? Me estoy escuchando con eco.
6: Por el agua.
5: ¿Por el agua?
6: Sí.
5: Ah, bueno. Ok. Esa es la respuesta correcta, Juan. Claro, es el rocío. Muchas gracias, Juan. Aquí tienes un premio.
6: Vamos por mi premio.
5: ¿Cuándo? Mañana.
6: Hoy.
5: Ay, pero no. Hoy me dijiste que venías hoy.
6: Sí.
5: Ah, sí, aquí tengo Juan el jueves. ¿Qué te ganaste, Juan? A ver, mi lista. ¿Es un paquete escolar?
6: ¿O no, qué? No dijiste.
5: Ah, no dije. Es de, a ver, ¿leíste o? Lo voy a buscar aquí. Aquí te espero, Juan.
6: Me la gané en una adivinanza.
5: Ajá, en una adivinanza y con la de hoy ya tenemos dos, ¿verdad?
6: Sí.
5: Ajá. Muy bien, mi amor. Colguemos a las 3 y aquí te espero. A la 1. Okay. A las 2.
6: 3.
5: Exacto, es verdad. Pues hoy ya lo tengo aquí.

0: tu mamá.
1: Bueno, bueno.
0: Y si lo haces el señor, larga vida te dará.
1: Bueno, ¿eh?

0: Tengo una llamadita más. ¿Quién estará allí? Hola. Hola.
1: Hola, profe Vicky. Buenas tardes. Soy Jorge. ¿Cómo está?
0: Sí, ya te reconocí la voz. Jorge, te está cambiando, por cierto. Estoy bien. ¿Y tú?
1: Bien.
0: Qué bueno. Dime, ¿en qué puedo servirte, Jorge? Jorge. Jorge, se le cortó. Es que él vive... No sé si está, sé que es por el lado de Maneadero, aquí en Ensenada, así entre las montañas y todo, no sé exactamente dónde, pero voy a esperar a que vuelva a llamar. Vuelve a marcar, Jorge, por favor.

0: A ver, vamos a ver si ahí está la llamada. Hola.
1: Hola, profe Vicky, buenas tardes, soy Jorge.
0: Sí, Jorge, se te cortó la llamada, ¿verdad?
1: Sí, es que como no hay mucha señal por acá, por eso.
0: Es que estás en Maneadero, ¿verdad?
1: Sí.
0: Ajá. ¿Y en la parte alta o baja?
1: Alta.
0: Ah, con razón. Y dime, ¿en qué puedo servirte, mi vida? Hola.
1: ¿Me podría poner una canción ya para cerrar el programa, por favor?
0: Ah, sí, dime cuál. Gracias, Carla. Sí, adelante, mi vida. ¿Cuál, Jorge? ¿Cuál canción?
1: El ratón vaquero, por favor.
0: La del ratón vaquero. Claro, aquí te la pongo, ¿eh?
1: Y pues quería pedir otra para mi hermanita Génesis, abejita chiquita.
0: Abejita chiquitita. Ok, aquí te la pondré también. Hola. Gracias, Jorge. Colgamos a las 3.
1: ¿Adivina qué, profe?
0: ¿Qué pasó?
1: Que vamos a vacunar a mi hermanita.
0: Ay, espero que no le duela.
1: Ahorita la están bañando con agua tibia.
0: Ah, ok. Cuídense mucho, pues, Jorge.
1: No, nosotros nos enfermamos esta semana.
0: En serio, pero de gripa, ¿no?
1: No, de golpe de calor.
0: Ah, golpes de calor, ok. ¿Pero ya están bien?
1: Sí, ya.
0: Ah, perfecto. Hay que beber mucho líquido, ¿verdad?
1: Sí, muchos.
0: Bueno, cuídate mucho, Jorge. Y acuérdate que aquí están los regalitos de tus hermanitas que no han venido a recoger. ¿Ok? Dile a
1: Ah,
0: tu...
1: bueno, profe, y lo de la mochila.
0: Para la mochila van a participar en la rifa, mi amor. Todos los niños que están llamando.
1: Ah, bueno.
0: Eso va a ser el lunes o el martes. Jorge.
1: Híjole, lunes, entre lunes y martes vamos a entrar todos a la escuela.
0: Pues sí, pero ¿a qué hora vas a la escuela? ¿En la mañana o en la tarde?
1: A la tarde, a la 1 de la
0: Ya ve.
1: tarde y salgo a las 7 de la noche.
0: ¿Pero tienes representantes o no?
1: Pues sí,
0: Pues.
1: podría, ahí en Ensenada tengo una tía.
0: ¿Y allí donde tú vives, quién puede oír el programa?
1: Mi mamá.
0: Ah, ahí está. Jorge, vamos a colgar a las 3, a la 1, a las
1: Pero,
0: 2.
1: profe, si no puedo, mando a mi tía, que vive en esa parte de Ensenada. Es que
0: Sí.
1: ella le queda más cerca.
0: Okay. Luego platicamos eso. Dile a tu mami que me mande un mensajito. ¿Sí?
1: Está bien.
0: Ok, a la 1, a las 2 y
1: A las 3.
0: 3.

0: Sur ta tupa. Obedece a tu mamá. Y si lo haces el señor.
1: Y está aquí en cabina muy feliz un niño que se llama, ¿cómo se llama usted? Aquí como, así como, ay, ¿cómo se? ¿Cómo?
2: Juan.
1: Juan, ¿cuántos años tienes, Juan?
2: 6.
1: 6 años. Oh, estás bien alto. Juan, y gracias por participar, Juan, por responder adivinanzas. ¿Te gusta el programa?
2: Sí.
1: Sí.
3: Aquí acércate al micrófono. Mi
2: ok.
1: Hasta le hizo sí. Qué tierno. Ah, ¿y ya vas a primero o vas a ir a segundo?
2: Voy a pasar.
1: ¿Vas a pasar a segundo? ¿Pasaste a segundo?
2: Apenas.
1: Apenas. ¿Te da vergüenza? Te da poquita pena, ¿verdad? Pues allí tengo, mira, para ti, aquellos premios, aquellas dos libretas, ¿las quieres? Sí. ¿Y te gustaría también un cuento?
2: Sí.
1: Sí, a ese le interesó más el cuento, me encantan los niños. Y tengo este otro cuento, ¿lo quieres este otro? Sí, muy importante para que lo lea tu mami, te lo lea tu mami. Y tengo también este super lápiz. ¿Lo quieres?
2: Sí.
1: Sí. Ay, para ti tengo una paleta, ¿está bien? ¿Una paleta para ti? Sí, es su hermanito. Ah, quiere, pues, ok, bien, para ti, Juan. Gracias por haber venido, Juan. Aquí en el micrófono, así tú acércate aquí. Gracias por venir.
2: De nada.
1: Y gracias por escucharnos.
2: De nada.
1: ¿Y vas a seguir llamando?
2: Sí.
1: ¡Eso me encantó! Ayúdame a contar 3 para ir a una canción, ¿sí?
2: Ok.
1: A la 1, a
2: 2
1: y
2: 3.
1: ¡Ay, y se animó más!
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Y por fin, niños y niñas traída desde el parque. Del Parque Revolución aquí en Ensenada, que no quería venir. Andaba feliz en los columpios, ya les platiqué, ¿verdad? Que le gusta mucho andar en los columpios. Vaca Lola, ¿a ti no te gusta que ponga tu canción? Si no, estás aquí para bailarla. ¿Estás lista? ¡Eso! ¡Vamos! ¡Vamos!

0: No, no, no, no, no, se quiere filtrar otra canción. Ya vamos casi a finalizar el programa. Ha sido un día con bastante trabajo. Invitados aquí en cabina, vamos a ir a la última pausa comercial y regresamos.
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0: Regresamos casi para cerrar el programa. Uriel me pidió esta canción con Plim Plim, que se llama La cucaracha. Ay, déjame que suba los pies aquí. La cucaracha.

0: Y de esta manera cerramos el programa el día de hoy. Ya no alcancé a poner las otras melodías. Me faltaron dos, pero mañana, si Dios quiere, que mañana que celebramos a los abuelos, tendremos un programa dedicado a ellos, por supuesto. Besitos, niños. Cuídense mucho, por favor. Papis, gracias. Abuelitos, a todos, gracias por tantas llamadas hermosas, las lecturas. Compañeros, gracias también a ustedes. Ha sido un trabajo en equipo, por supuesto. Gracias, pues, pero no se vayan porque sigue Stereo Music. Yo no quiero terminar el programa de los niños, es la verdad.
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1: Una buena idea puede convertirse en un negocio y mejorar los ingresos de una familia cuando cuenta con oportunidades para crecer. Por ello, durante septiembre, el gobierno de Baja California ofrecerá una agenda gratuita de foros para emprendedoras, emprendedores y micro, pequeñas y medianas empresas.
0: RCE informa.
1: Para consolidar a Los Cabos como un destino turístico seguro y socialmente responsable, el 15º ayuntamiento, a través de la Comisión Municipal para la Prevención y Erradicación del Trabajo Infantil, inició una estrategia de capacitación dirigida a prestadores de servicios turísticos.
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1: El objetivo de la Copa Mundial Qatar 2027 sigue intacto para la selección mayor varonil de básquetbol, y para ello las 12 selecciones en contienda están listas para enfrentar la segunda ronda clasificatoria del continente, que se llevará a cabo del 27 al 31 de agosto.
2: Para RCE Noticias, Luis Daniel Rodríguez.
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Ay, tuvimos aquí un problema. Qué lástima, tan hermosa melodía. Trataré de recuperarla.

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5: Agradecer su preferencia y sus llamadas. Gracias por enviar mensajes a través del WhatsApp al número 646-178-3979. Gracias por esos mensajes escritos. Además, quienes se comunican a través de nuestra línea telefónica, la misma 646, el mismo número 178-3979. Muchas gracias. Y también a quienes enriquecen el programa y también comprenden la línea del mismo, de la música que estamos tratando de llevar a ustedes y cuidar el concepto, por supuesto. Y quiero enviar un abrazo a mis queridos compañeros en las diferentes cabinas de Radio Cadena Enciso a nivel regional. Muchísimas gracias allá en Radio Ranchito. Fernando, te mando un abrazo. Te envío todo mi respeto y cariño. Y agradezco tu valioso respaldo. Sé que conoces de buena música también. Y quiero enviar un agradecimiento y abrazo a mis compañeros en Mexicali a través de la Grande de Mexicali en el 1050 AM de tu radio. Gracias por escucharnos. Gracias a quienes nos sintonizan a través de Radio Bahía, tu mejor compañía, en el 1470 AM de tu radio, una emisora que tiene pues también con un gran legado y un bagaje de música, de programas que son pues icónicos, podría decirlos, pues de esta emisora Radio Bahía. Y enviamos también un abrazo a quienes nos escuchan a través de La Rancherita aquí en Ensenada a través del 89.1 FM de su radio. Gracias de todo corazón. Y vamos a apreciar una pieza musical más, esta que es de antaño, por supuesto, con la orquesta de Frank Purcell.

hemos concluido. Muchísimas gracias por haber estado con nosotros, por escucharnos, por llamar, por comunicarse, porque juntos es que elaboramos el programa. Compañeros, ha sido un trabajo en equipo. Muchísimas gracias a todo nuestro auditorio. Que tengan una excelente, excelente tarde. Cuídese mucho, por favor. Soy Victoria Aguiar, trabajadora social, comunicadora de radio, televisión, gestora social y puntos circunvecinos. Hasta luego.

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